0: Nosotros no podemos dejar de producir como agricultores, ¿verdad? Así mismo tampoco podemos dejar de comer, ¿verdad? Entonces, tenemos que continuar produciendo, pero lo tenemos que hacer de una manera distinta. ¿Y qué mejor manera? Pues que empezar con las prácticas ASA, ¿verdad? Felicito a los productores que lo han venido haciendo. Ellos ya han visto resultados, ya han sido productores que han vivido esta época seca de este año y vieron la diferencia, que sus cultivos fueron más tolerantes, ¿verdad? Resistieron más tiempo sin humedad. Y qué bonito sería, ¿verdad?, de que todos los productores pues copiemos, repliquemos esto, ¿verdad? Y creo que si esto lo hiciéramos, pues le daríamos un cambio total, ¿verdad?, a las condiciones de producción que tenemos actualmente.
1: Exacto, muchísimas gracias, ingeniero Arnulfo Rivas. Creo que las recomendaciones son bien importantes, todas las recomendaciones que hemos tenido hoy. Y creo que la base siempre va a ser el análisis del suelo, conocer el suelo. Y de ahí arrancamos con todo y seguir las cuatro recomendaciones, ¿verdad?, que se estuvieron trabajando hoy, que son de la de conocer. Cuando yo conozco mi suelo, sé qué fuente necesito. Conocer también los momentos donde deben ser aplicados, aplicada esta fuente, la cantidad que debe ser aplicada y la distancia. Sobre todo para aprovechar mejor el producto que estamos utilizando, pero también siempre para proteger el suelo y las fuentes de agua. Agradecemos grandemente al ingeniero Arnulfo Rivas y a don Custodio por habernos acompañado, por haber compartido sus experiencias, todos sus conocimientos, y a ustedes también por la atención que muestran a este programa. Así que vamos a dar el espacio al ingeniero Arnulfo Rivas para poder despedirse de su audiencia.
0: Ahí sí que, antes que nada, pues agradecerle, licenciada, por el espacio, por permitirme compartir, ¿verdad?, esta información, que realmente es importante, ¿verdad?, que hagamos conciencia y que empecemos a replicarlo en las parcelas, ¿verdad? Pues les deseo a todos pues una feliz tarde, una feliz noche y bendiciones.
1: Bendiciones también, que descanse, ingeniero. Damos también el espacio para don Custodio Rodríguez. Muchísimas gracias, don Custodio, por compartir el espacio suyo para poder despedirse de su audiencia.
2: Quiero agradecer profundamente al equipo de Radio Chortí FM Tierra y a todos los que sintonizan con los pies en la tierra. Es una gran alegría poder compartir con ustedes nuestras experiencias como productores. Sigamos trabajando con amor, con respeto a nuestra tierra y con la esperanza de que con esfuerzo y buenas prácticas nuestro café y nuestros frutos sigan creciendo. Que muchas gracias, feliz tarde.
1: Muchas gracias también, don Custodio.
3: Conocer las condiciones del suelo permite tomar decisiones más precisas y aplicar los nutrientes que realmente necesita el cultivo, en la cantidad, el momento y el lugar adecuado.
1: Pero la salud del suelo no depende únicamente de la fertilización, lo explicaba el ingeniero Arnulfo Rivas. Y también tiene que ver con la incorporación de la materia orgánica, utilizar los abonos verdes, mantener cobertura y manejar adecuadamente los sistemas agroforestales. Eso permite complementar la nutrición del cultivo y mantener mejores condiciones para las plantas.
3: Cuando estas prácticas forman parte del manejo del cafetal, los beneficios pueden reflejarse en todo el proceso. Plantas, mejor desarrolladas, mayor productividad, mejor calidad del grano y un suelo capaz de seguir sosteniendo la producción.
1: Y bueno, la experiencia que acabamos de escuchar también nos muestra que las decisiones sobre fertilización pueden formar parte de una manera más planificada de manejar el cafetal. Conocer las necesidades del suelo, observar cómo responden las plantas y acompañar la fertilización con otras prácticas permite ir construyendo un manejo mucho más eficiente.
3: Por eso, la invitación es a revisar cómo estamos tomando nuestras decisiones de fertilización. fertilización y qué podemos mejorar en el próximo ciclo. Las cuatro R nos ofrecen una manera de hacerlo con mayor precisión: elegir la fuente adecuada, aplicar la dosis necesaria, hacerlo en el momento oportuno y colocarla donde la planta pueda aprovecharla. Vamos a leer los mensajes que nos enviaron a nuestro WhatsApp y los comentarios de nuestra transmisión en vivo en Facebook.
1: Si bien agradecemos a Luis Roberto García, que nos escucha desde el Sompopero, Copán Ruinas. También nos escribe Nérida Jerónimo. Ese bonito programa. Muchas gracias, Nérida, por escucharnos. Ella dice que sí, hay que hacer abuneras para poder cultivar algo. También tenemos algunos mensajes vía WhatsApp. Y este mensaje lo envía Santos García de Limón Camotán. Él le hizo una pregunta a Terroncito sobre por qué no brota flores su maracuyá. Y pues Terroncito le responde con algunas indicaciones, bueno, de hecho tres cosas que debe hacer para poder lograr la floración. También tenemos un video de Danilo de Ojo de Agua. Él nos envía un video donde podemos ver la segunda. Ellos ya sembraron segunda, pero también es bien interesante ver cómo todo el rastrojo está sobre el suelo, y eso pues da muchísima más esperanza de que haya producción. También nos escribe Paulina Aldana de Aldea Ojo de Agua Escondida. Dice, también les mando una foto de cómo impactó el verano en nuestro cultivo. No tiene como nosotros esperamos, pero gracias a Dios, a las buenas prácticas, por medio tiene, aunque sea pequeño, si nos está viendo su maíz, o sea, hubo producción con maíz pequeño, pero hay producción. Si no se utilizaran las prácticas ASA, quizá no habrían tenido el mismo resultado. Así que muchísimas gracias a ustedes por compartir sus experiencias, por compartir, por explorar también estas herramientas que ASA ofrece, tanto el ASA virtual como el número telefónico de Terroncito. Todas son herramientas para que ustedes puedan utilizarlas. Y bueno, pues les hablaba de que en el aula virtual, si ustedes quieren aprender sobre cómo proteger y mejorar el suelo, pues el aula virtual puede encontrar varios cursos relacionados a la agricultura regenerativa y por supuesto también del tema que hoy estamos tratando, que es la producción de café.
3: Los cursos son totalmente gratuitos, están disponibles en todo momento y lo puede hacer desde su celular o computadora a su ritmo. Solo tiene que ingresar al aula virtual asa.com y registrarse. No deje pasar esta oportunidad de aprender y mejorar su parcela con las prácticas ASA.
1: Hoy es el penúltimo programa, así que no se pueden perder el próximo programa, que sería el último la próxima semana. Y bueno, queremos informarles que la entrega de los premios será a partir del lunes 21 de septiembre. De ese día en adelante pueden pasar a las oficinas de Radio Chortí y por favor presentar su DPI y la disponibilidad también de brindar una entrevista, así como las que han escuchado en los programas anteriores. Y bueno, llegamos al final de este 19º programa con los pies en la tierra de la campaña radial Agua y Suelo para la Agricultura ASA, el cual llega a ustedes gracias a CRS ASA y a sus socios Caritas Zacapa y Azorech.
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0: hermanos y hermanas. Para esta Eucaristía nos unimos a las siguientes intenciones, así también ofreciendo las que cada uno de nosotros traemos dentro de nuestro corazón.
1: Rogación a San Antonio de Padua.

0: expresión de gracias a las tres divinas personas por la salud de la familia y por todos los trabajos para que sean bendecidos. Pedía por la familia Raimundo Méndez.
1: Rogación al señor de Esquipulas por el trabajo de Lidia González Pérez, pidiendo a Dios no le falte el trabajo. Pedía por Lidia González.
0: En acción de gracias a Dios, al patrón Santiago, a San Antonio y a la Virgen de Guadalupe, por la salud de Abel Méndez, Dominga García, Ronald Méndez, Dailin Méndez, Cristian López, Elsa Méndez, Josué López, Ender Méndez, Flor Mejía, Milton Canán y Dina Méndez, para que Dios los cuide de todo mal y peligro y enfermedad y sean bendecidos, pedida por la familia.
1: Rogación al Cristo de ánimas y a la Virgen María por el eterno descanso de Nicolás Gutiérrez Hernández, por cumplir hoy un mes de fallecido, rogando a Dios le conceda el descanso eterno. Pedía por su esposa Anastasia Gutiérrez de Tesoro Arriba.
0: En rogación al patrón Santiago, a San Antonio y a la Virgen de Guadalupe por el trabajo, salud y protección de Abel Méndez, Elder Udier Méndez y Milton Dinail Canán, que se encuentran en Estados Unidos, para que sean protegidos de toda enfermedad y de todo mal, de todo peligro, donde ellos pasen y logren con todo éxito. Pedía por Dominga García.
1: Rogación al señor de Esquipulas por la salud, protección y trabajo de Vitalino García Ramírez, que se encuentra en Estados Unidos. Pedía por Elsa Díaz.
0: En oración a San Judas Tadeo y a la Virgen de Guadalupe y al patrón Santiago y a los tres arcángeles, a San Miguel, a San Gabriel, a San Rafael, por la salud y trabajo de Froilán Ramos y Wilde Ramos, para que sean protegidos y para que no les pase nada donde ellos se encuentran en Estados Unidos. Pedía por la familia Ramírez de Tuticopote, La Laguna, Olopa.
1: Rogación a Dios, a San Antonio, a la Virgen Santísima por las creencias de Chumpes, para que sea retirado todo mal y peligro. Pedía por Mirtala Pérez Méndez.
0: En rogación al patrón Santiago y a San Felipe, los tres arcángeles, a San Miguel, a San Gabriel y a San Rafael, a la Virgen de Guadalupe, por la salud de Alex Alexander José, Elder Ismael, Obdulio Erasmo, Gonzalo, para que el patrón Santiago los tenga con salud y para que sean retirados de toda enfermedad. Pide por sus padres de Tuticopote, La Laguna, Olopa.
1: Rogación a Dios y a la Virgen María por el embarazo de Luzba Noelia Zacarías Ramírez, pidiendo sea protegida y salga bien de su parto. Pedía por Israel Zacarías.
0: En rogación al milagroso señor de Esquipulas, a la divina pastora y al patrón Santiago y a la Virgen de Guadalupe, por la salud y protección de Estefan García y Rosalío Ramírez, Gregoria Ramírez, por estar cumpliendo 92 años y para que la divina pastora le dé muchos años más de vida, pedía por José Elde de Tuticopote, La Laguna, Olopa.
1: Acción de gracias al Padre Celestial, al patrón Santiago y a San Antonio por el trabajo, la salud de la familia Pérez Oloroso, para que sea retirado todo mal y peligro. Pedía por Neri Pérez de Rodeo Camotán.
0: En oración a las tres personas divinas, al señor de Esquipulas, al patrón Santiago, a San Miguel Arcángel y a la Virgen de Guadalupe, por la recuperación del niño Edwin Alexander Ramírez Pascual, pidiéndole que lo proteja siempre de toda enfermedad, pedía por sus papás de Camotán.
1: Oración a Dios y a la Virgen María, al patrón Santiago por la salud y el trabajo de Iris Rivera e hijos, que se encuentran en Estados Unidos. Pedía por Rosibel García Rivera.
0: En acción de gracias a Dios y a nuestra madre la Virgen María y al patrón Santiago por haber cumplido su primer año de vida el 17 de septiembre, la niña Lucía Pérez Gutiérrez, que se encuentra en Estados Unidos. Asimismo, pidiendo a Dios y a nuestra madre la reina del Santo Rosario, que le siga dando muchos años de vida, buena salud y buen crecimiento al lado de su mamá. Pedía por su hermana Sandy Onet Zacarías Pérez de Canapará, Arriba, Jogotán.
1: Rogación al Cristo de ánimas por el alma de Armando Sánchez Rivera, por cumplir 14 años de fallecido el día de hoy, para que Dios perdone sus pecados y le conceda descanso eterno. Pedía por su familia.
0: En rogación al señor de Esquipulas, al Cristo de ánimas, por el alma de José Cupertino García Mendoza, porque el día de ayer, 18 de septiembre, cumplió 10 años y 6 meses de haber sido llamado, pidiendo a nuestro Señor que le dé el descanso eterno y brille para él la luz perpetua. Pedida por Sandra García del Antiquín Camotán.
1: En relación al patrón Santiago, al milagroso Señor de Esquipulas, a San Miguel Arcángel, al Padre Eterno, a la Virgen de Guadalupe, por Wilder Ramos, que se encuentra trabajando en Estados Unidos, y que no le falte su trabajo, y que sea protegido de todo peligro, y que sea retirado de toda envidia donde él se encuentra. Pedida por la familia Ramos de Tuticupote Centro.
0: En oración a Dios y al patrón Santiago, por la salud y trabajo y protección de Johanna Esperanza y por el niño Jason Ramírez, Merlin José Santiago, para que sean protegidos de todo mal y todo peligro, pedida por su mamá del Antiquín.
1: En oración a Dios y a la Virgen de Candelaria, por el eterno descanso de Elvira Lemos Méndez, por estar cumpliendo 2 años de haber fallecido el día de mañana, 20 de septiembre. Pedida por su hija Irma Esperanza Roque Lemos y familia de Ticanlú, San Juan Ermita.
0: En oración al Padre Celestial y a San Judas Tadeo, por la salud y el trabajo de Wilmer Gutiérrez, que se encuentra en Estados Unidos, para que no le falte la salud. Pedida por la familia Recino. En oración al Cristo de Ánimas, por el alma de Trinidad Méndez García, por cumplir 3 meses el día de hoy, pidiendo a Dios le perdone sus pecados y le conceda paz a su alma. Pedida por Florinda Hernández. En oración a Cristo de Ánimas, por el alma de Luciana Méndez García, por cumplir 3 meses de fallecida el día de hoy, pidiendo a Dios perdone sus pecados y le conceda el descanso eterno. Pedida por Florinda Hernández.

En acción de gracias a Dios, al patrón Santiago, a la Virgen de Guadalupe, por el, la familia y por la vida, por la salud, por el hogar, por el trabajo y por los alimentos y todas las bendiciones de cada día, y que en la familia reine la paz y la unidad. Pedida por Flor Mejía. En acción de gracias a Dios, al patrón Santiago, por la vida, salud y trabajo de Elder Gudiel Méndez y Abel Méndez, que sea protegido de migración y que sus rogaciones sean escuchadas y que cuando ellos decidan regresar, regresen con bien a su hogar. Pedida por Flor Mejía. En rogación al Padre Celestial y a Jesús Sacramentado por la salud de la familia Recinos Pérez, para que sea protegido de todo peligro. Pedida por la familia Recinos del Rodeo Camotán. En acción de gracias a Dios, Padre, Hijo y Espíritu Santo, a la Virgen María y a San José, por la salud, trabajo, protección y por todas las bendiciones de la familia Gutiérrez y de Marco Antonio Pérez Oloroso, pedida por Margarita Gutiérrez de la Libertad, Camotán. En acción de gracias al patrón Santiago, a Jesús Sacramentado, por la construcción de la casa y por la salud y protección y trabajo de Celso García, soy la Marisol García López, que se encuentra en Estados Unidos, pedida por Irma López García. En rogación a la Virgen de Guadalupe, al patrón Santiago, a San Miguel Arcángel, por Yadira Milady Ramos, que este 21 de

hermanos y hermanas, sean bienvenidos a la casa del Señor. Reunidos en torno al altar, venimos a reconocer a Jesús como nuestro Dios y Señor. Él, en su bondad, reparte sus dones conforme a su voluntad y sabiduría. Iniciemos esta santa misa con buena disposición y fe.

0: En nombre del Padre, del Hijo y del Espíritu Santo. Amén. El Señor esté con ustedes.
1: Con tu espíritu.
0: Muy buenas tardes, queridos hermanos y hermanas, sean bienvenidos y bienvenidas en la celebración de la palabra, donde el Señor nos invita a todos a tener la salvación.

sin excepción. Todos nos llama el Señor a esta salvación que ofrece en su palabra el día de hoy. Pidamos perdón al Señor por nuestros pecados.

0: Ayúdanos a acoger unos a otros fraternalmente. Cristo, ten piedad.
1: Cristo, ten piedad.
0: Enséñanos a trabajar desinteresadamente por tu reino.

0: Oremos. Oh Dios, que has puesto la plenitud de la ley divina en el amor a ti y al prójimo, concédenos cumplir tus mandamientos para que merezcamos llegar a la vida eterna. Por nuestro Señor Jesucristo, tu Hijo, que vive y reina contigo en la unidad del Espíritu Santo y es Dios por los siglos de los siglos. Tengan la bondad de sentarse, hermanos.
1: El Señor es rico en perdón. Sus planes y sus caminos no son como los nuestros. Vivir para Cristo es una alegría. La llamada a entrar en su reino es fruto de su bondad infinita.

del libro del profeta Isaías. Busquen al Señor mientras lo pueden encontrar. Invóquenlo mientras está cerca. Que el malvado abandone su camino y el criminal sus planes. Que regrese al Señor y Él tendrá piedad a nuestro Dios, que es rico en perdón. Mis pensamientos no son los pensamientos de ustedes. Sus caminos no son mis caminos, dice el Señor. Porque así como aventajan los cielos a la tierra, así aventajan mis caminos a los de ustedes y mis pensamientos a sus pensamientos. Palabra de Dios.

Un día tras otro deciré tu nombre y no cesará mi boca de alabarte. Muy digno de alabanza es el Señor por ser su gran

Siempre es justo el Señor en sus designios, y están llenas de amor todas sus obras. No está lejos de aquellos que lo buscan, muy cerca está.

de la carta del apóstol San Pablo a los filipenses. Hermanos, ya sea por mi vida, ya sea por mi muerte, Cristo será glorificado en mí, porque para mí la vida es Cristo y la muerte una ganancia. Pero si el continuar viviendo en este mundo me permite trabajar todavía con fruto, no sabría yo qué elegir. Me hacen fuerzas ambas cosas. Por una parte, el deseo de morir y estar con Cristo, lo cual ciertamente es con mucho lo mejor. Y por la otra, el de permanecer en vida, porque esto es necesario para el bien de ustedes. Por lo que a ustedes toca, lleven una vida digna del Evangelio de Cristo. Palabra de Dios.

0: El Señor esté con ustedes.
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0: Del Santo Evangelio según San Mateo.
1: Gloria a ti, Señor.

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1: En aquel tiempo, Jesús dijo a sus discípulos esta parábola. El reino de los cielos es semejante a un propietario que al amanecer salió a contratar trabajadores para su viña. Después de quedar con ellos en pagarles un denario por día, les mandó a su viña. Salió otra vez a media mañana, vino a unos que estaban ociosos en la plaza y les dijo: vayan también ustedes a mi viña y les pagaré lo que sea justo. Salió de nuevo a mediodía y a media tarde e hizo lo mismo. Por último, salió también al caer la tarde y encontró todavía a otros que estaban en la plaza y les dijo: ¿por qué han estado aquí todo el día sin trabajar? Ellos les respondieron: porque nadie nos ha contratado. Él les dijo: vayan también ustedes a mi viña. Al atardecer, el dueño de la viña le dijo a su administrador: llama a los trabajadores y págales su jornal, comenzando por los últimos hasta que lleguen a los primeros. Se acercaron pues los que habían llegado al caer la tarde y recibieron un denario cada uno. Cuando les llegó su turno a los primeros, creyeron que recibirían más. Pero también ellos recibieron un denario cada uno. Al recibirlo, comenzaron a reclamar al propietario diciéndole: esos que llegaron de último solo trabajaron una hora y sin embargo les pagas lo mismo que a nosotros, que soportamos el peso del día y del calor. Pero él respondió a uno de ellos: amigo, no te hago ninguna injusticia. ¿Acaso no quedamos en que te pagaría un denario? Toma pues lo tuyo y vete. Yo quiero dar al que llegó al último lo mismo que a ti. ¿Que no puedo hacer con lo mío lo que yo quiero? ¿O vas a tenerme rencor porque yo soy bueno? De igual manera, los últimos serán los primeros y los primeros serán últimos. Palabra del Señor.
2: Gloria a ti, Señor Jesús.
1: Queridos hermanos y hermanas, hemos escuchado la palabra de Dios en este domingo y especialmente escuchamos el libro del profeta Isaías, que nos tiene que decir mucho sobre el propietario que el Evangelio nos presenta este día. Y especialmente esta frase que se le acredita a un autor desconocido, pero que después se recoge en el libro de Isaías: mis pensamientos no son los pensamientos de ustedes, sus caminos no son mis caminos, dice el Señor. Y qué bien va en este día para el propietario, porque el propietario tiene un pensamiento distinto al pensamiento de los trabajadores, tiene una actitud distinta, tiene un obrar distinto. Y esto es lo que tal vez nos ayuda a ir y a encaminarnos un poco sobre lo que la palabra de Dios, especialmente en el Evangelio, nos presenta. Sobre todo porque Jesús este día nos presenta como algo como si fuera injusto. Porque en la economía actual y para los sindicatos, porque hay en todo el estrato social, pues también, sobre todo los trabajadores, tienen también un grupo que los defiende. Para la economía siempre se trabaja por horas, se paga por horas. Y igual para los sindicatos están pues de acuerdo. Pero resulta que el pensamiento de Dios no es como el pensamiento humano. Resulta que el Señor, Él da una paga más. Y sobre todo da una paga igual. Y esta es la generosidad de Dios. Dios es generoso. Y en la generosidad de Dios no está practicando la injusticia. Porque por eso se dice que la generosidad es muchas veces supera la justicia, pero no obra contra la justicia. Entonces escuchamos cómo hay murmuración. Igual aquí podemos decir cómo los justos, los fariseos, los primeros, se escandalizan cuando Dios ofrece la salvación para todos. Y eso nos pasa en la iglesia, en las comunidades. ¿Cómo hay pleitos sobre estas cosas en las comunidades y aquí? Muchas veces vemos estas cosas, en muchas ocasiones no se nota, pero sí existe esto de que los primeros, los que han trabajado mucho, los que han obrado, los que pues nunca han caído, los que nunca han tenido un problema, pues están como justos, los que pues también ellos se sienten mal en cierto sentido ante el obrar de Dios, que quiere también la salvación para los pecadores, para los últimos. Y Jesús quiere a los pecadores, quiere a los últimos. Y por eso el lío aquí es que los primeros se pelean con los últimos. ¿Por qué nos tratas igual? ¿Por qué nos tratas a nosotros que somos primeros y nos tratas igual con esos últimos? ¿Sabes? El problema es ¿por qué? Y se enojan en cierto sentido. Puede ser que nos pase eso a nosotros en la iglesia también. Que nos enojemos, que a veces hay un igual trato en algunos aspectos también. Y los que murmuran, pues, no reclaman por el salario, sino que se lamentan por la igualdad de trato. ¿Cómo es posible que un pecador, un bolo, o lo que querramos decir, traten igual que yo, asisto todos los domingos a misa, rezo mis rosarios, voy a la Legión de María, y que Dios diga que nos trate igual? Pues hermanos, la gente que actúa de esta manera y que murmura es la gente sin fe. Y puede que nosotros tengamos eso en nuestra vida, en la iglesia también. Puede que estemos murmurando también. Por eso cuando ellos vieron esto y comenzaron a platicar entre ellos, ¿cómo es posible? Y esa es la murmuración. Y recuerden que la murmuración, la palabra murmuración en la palabra de Dios es como la falta de fe. Es como alguien que no tiene fe en lo que Dios ha dicho, en cómo tenemos que tratarnos uno y otro. Y como si nosotros no tuviéramos fe y nos tratamos de una manera como los fariseos. Entonces es lo que no quiere el Señor. Por eso la envidia es lo que resalta también contra el propietario. Hay una envidia porque el bien que hace el propietario, eso no les gusta. Tienen envidia porque no quieren que el propietario haga el bien. Y esa es la actitud del fariseo que siempre hemos visto en la palabra de Dios. Porque el fariseo siempre está contra Jesús. O es que Jesús no hace el bien. Bien, hace curar, da vista a los ciegos. Jesús da vida a un muerto. Jesús levanta a la hija de Jairo. Todas las cosas buenas que hace el Señor, pues les da envidia, porque ellos como que si se rebajan de dignidad. Es decir, si dejamos que este hombre siga haciendo esto, nosotros ya no vamos a tener ingresos, nosotros ya no vamos a ser los importantes, nosotros ya no nos va a querer la gente. Entonces, ¿qué hacemos? Pelean contra el bien que hace este hombre. Entonces, esto también tenemos que preocuparnos un poco en la vida cristiana. No nos peleemos por el bien que otros hacen en la iglesia, aunque no estén en nuestro grupo, en nuestra comunidad. El cristiano debe de alegrarse por el bien que el otro hermano hace. Por eso la generosidad no destruye la justicia. El dueño quedan con los trabajadores un denario. Y es lo que escuchamos. Ellos pactaron un denario. Y cuando el dueño paga a los trabajadores, paga un denario al que llegó a las 6, paga un denario al que llegó a las 9, 12, 3, 6 de la tarde. Y no hace ninguna injusticia porque pagó lo que pactaron. Por eso el Señor le dice: yo no te hago ninguna injusticia, amigo, yo no te hago ninguna injusticia. ¿Acaso no quedamos que te pagaría un denario? Por eso, hermanos, la generosidad es más que la justicia. Y debemos de agradecer a Dios que a través de Jesús nos enseña que Dios siempre es generoso con nosotros. Pero no solo debemos de ver esa generosidad de Dios, sino también nosotros debemos de aprender a ser generosos también. A ser generosos. Y que no caigamos en el error del ser humano de pretender recibir la bendición de Dios como obra de su trabajo. Tengamos cuidado en eso. Es decir, yo estoy trabajando y seguro voy al cielo. Y este es el problema del ser humano, ver su trabajo como recompensa que tiene que darle Dios, que es la vida eterna. Y la vida eterna es un don de Dios, no es el esfuerzo que hago, no es el trabajo que hago y por eso voy a tener el reino de Dios, no, o la salvación. No, ese es puro don de Dios. Ese no es obra de mi trabajo, de mi tiempo que doy a la iglesia, de mis rezos, todos los domingos voy a misa. No vayan a pensar tampoco de decir, entonces, si Dios nos da igual, entonces yo ya no voy, tampoco. Por eso aquí entra el amor también. El amor es importante. Por eso escuchamos en la oración colecta, como que se agradece de que tomó al amor a ti y a los hermanos como norma de nuestra vida. Eso, hay que amar a Dios también. Y un signo de amor es que venimos los domingos. Y un signo de amor, de agradecimiento a Dios, es que la salvación nos lo da gratis. Entonces yo vengo a la iglesia porque Dios me da la salvación gratis, no porque es obra de mi trabajo o de mi habilidad. No, es puro don de Dios. Entonces yo vengo y vengo a agradecerle al Señor. Yo rezo agradeciéndole al Señor. Yo hago, no sé, mi rosario, me voy a la legión porque soy agradecido al Señor por todo lo que hace. Es necesario, pues, centrar nuestra atención en Jesús. Centrar. Por eso nuestra vida cristiana debe centrarse en Jesús, lo que Él hace. Porque si se centra en nosotros, entonces nos convertimos en fariseos o en estos que trabajan en la viña, exigiéndole al propietario No, nosotros tenemos que ver a Jesús y sobre todo el corazón de Jesús. Qué bonito como el Papa Francisco nos dejó ese documento del Sagrado Corazón de Jesús, meditándolo él. Quería dejarnos eso. Pero no solo es dejar por dejar, para que descubramos que todo es de Dios, viene del corazón de Jesús. Por eso, cuando uno verdaderamente lucha en ese sentido, se alegra por el bien del otro. Por eso, hermanos, en este domingo, examine usted su corazón. Es decir, ¿será que tengo el mismo corazón de Jesús? Generoso, no envidioso, da sin medida. Otra cosa que podríamos preguntarnos este domingo es decir, yo me alegro por el bien de los demás. Que este es un error que tenemos los cristianos. Supongamos que una familia tuvo la oportunidad, bueno, ese es en cuanto ya a cosas materiales, pero en cuanto a cosas de bien, de fe o alguna otra cosa también, me alegro por eso, pero también veamos esta otra cosa de los bienes materiales. Hay familias que tienen dos hijos o un hijo en el norte y construyen su casita. Ese es un bien, porque no es fácil tener una casa de bloque, de terraza en una comunidad donde no puedo ganar nada. Pero ellos tuvieron la ocasión de ir. Pues no me tiene que dar envidia. Ay, sí, creídas, miren, ay, sí. Y comienza esa pelea entre la gente. Y la familia pues ya comienza a vestirse bien. Sí, se cree la princesa Diana. Comienzan a decir a las pobrecitas la gente. No solo que saliendo de la pobreza, utiliza sus mudadas bonitas y ya comienza la envidia. Sí, se creen como si fuera la mujer del presidente Arevalo. Yo no he visto cómo se viste ella, pero bueno, tiramos cosas. Usted ahora pregúntese cuántas veces no le ha caído bien el bien de la otra persona. ¿Cuántas veces? Piénselo en este momento. Sí, Señor, yo también he caído en esto. Eligieron de catequista esto. ¿Te ha dolido porque a él lo eligieron catequista? Dice, ay, ven, ya ven, un patojo, se equivocó. Ven, el chiquito acólito no lo ayuda. Supongamos, un ejemplo. O la lectora pequeña. Y se equivocó. Está bueno que se equivoque más. Así no lo toman en cuenta otro día. Muchas veces nos metemos a cosas. Es eso, es decir, preguntarnos un poco en estas cosas también de iglesia o de familia. Luchemos un poco en ese sentido contra esa envidia que tenemos en el corazón, porque otros tienen las cosas, no cosas materiales, cosas espirituales también mejor que nosotros. Que el Señor nos bendiga, hermanos. Sé que la palabra pues es amplia, yo toqué un poco estas cosas, escucharán muchas cosas más. Que el Señor nos bendiga y que nos dé un corazón el Señor como el de Él, roguémosle constantemente.

0: poderoso creador del cielo y de la tierra.
1: Creo, Señor, yo creo.
0: Creen en Jesucristo, su único Hijo, nuestro Señor, que nació de Santa María Virgen, padeció, murió, fue sepultado, resucitó al tercer día y está sentado a la derecha del Padre.
1: Creo, Señor, yo creo.
0: Creen en el Espíritu Santo, en la Santa Iglesia Católica, en la comunión de los santos, en el perdón de los pecados, en la resurrección de la carne y en la vida eterna. Esta es nuestra fe, esta es la fe de la Iglesia, que nos gloriamos de profesar en Jesucristo nuestro Señor. Oremos al Señor nuestro Dios, Él está cerca de los que lo invocan.
2: A cada petición responderán, escucha y ten piedad. Para que la Iglesia acoja con la misma benevolencia de Dios a todos los que desean colaborar en su reino, oremos. Para que la justicia y el amor de Dios sean ya un anticipo en la vida de nuestra sociedad, oremos. Para que los países que viven en situación de pobreza reciban la ayuda que les corresponde de las naciones más ricas y poderosas, oremos. Para que los que obran el mal abandonen su camino y el Señor los colme de su misericordia, oremos. Que los que han dejado este mundo gocen con Cristo de la dicha plena de la gloria, oremos. Para que Dios nos conceda el perdón de los pecados, la perseverancia en la fe y en las buenas obras y la salvación eterna, oremos.
0: Pidamos a Dios que no caigamos en la tentación de la envidia. Y pidamos a Dios que no insultemos a los demás que están logrando poco a poco salir de la pobreza, sino démosle gracias a Dios que cada día salen hermanos de situaciones difíciles. Roguemos al Señor. Señor Dios nuestro, justo en todos tus caminos, bondadoso en todas tus acciones, en ti confiamos. Atiende nuestras súplicas, por Jesucristo nuestro Señor.
3: Al presentar este pan y este vino, pidamos al Señor que nos impulse a ser misericordiosos unos con otros, así como Él es con nosotros.

0: Oren, hermanos y hermanas, para que este sacrificio mío y de ustedes sea agradable a Dios Padre Todopoderoso.
1: Que el Señor reciba de sus manos este sacrificio para alabanza y gloria de su nombre, para nuestro bien y toda su santa iglesia.
0: Acepta benignamente, Señor, los dones de tu pueblo, para que recibamos por este sacramento celestial aquello mismo que en favor de nuestra fe nos mueve a proclamar, por Jesucristo nuestro Señor.
1: Amén.

Es justo bendecirte y darte gracias, Padre Santo, fuente de la verdad y la vida, porque nos has convocado en tu casa en este día de fiesta. Hoy tu familia, reunida en la escucha de la palabra y en la comunión del pan único y partido, celebra el memorial del Señor resucitado, anhelando el domingo sin ocaso, en el que la humanidad entera entrará en tu descanso. Entonces podremos contemplar tu rostro y alabaremos por siempre tu misericordia. Con esta gozosa esperanza y unidos a

Santo eres en verdad, Padre, y con razón te alaban todas tus criaturas, ya que por Jesucristo, tu Hijo, Señor nuestro, con la fuerza del Espíritu Santo, das vida y santificas todo, y congregas a tu pueblo sin cesar, para que ofrezca en tu honor un sacrificio sin mancha, desde donde sale el sol hasta el ocaso. Por eso, Padre, te suplicamos que santifiques por el mismo Espíritu estos dones que hemos separado para ti, de manera que se conviertan en el cuerpo y en la sangre de Jesucristo, Hijo tuyo y Señor nuestro, que nos mandó celebrar estos misterios. Porque él mismo, la noche en que iba a ser entregado, tomó pan y, dando gracias, lo partió y lo dio a sus discípulos, diciendo: tomen y coman todos de él, porque esto es mi cuerpo que será entregado por ustedes.

Del mismo modo, acabada la cena, tomó el cáliz y dando gracias de nuevo lo pasó a sus discípulos diciendo: tomen y beban todos de él, porque este es el cáliz de mi sangre, sangre de la alianza nueva y eterna, que será derramado por ustedes y por muchos para el perdón de los pecados. Hagan esto en conmemoración mía.

Así pues, Padre, al celebrar ahora el memorial de la pasión salvadora de tu Hijo, de su admirable resurrección y ascensión al cielo, mientras esperamos su venida gloriosa, te ofrecemos en esta acción de gracias el sacrificio vivo y santo. Dirige tu mirada sobre la ofrenda de tu Iglesia y reconoce en ella la víctima por cuya inmolación quisiste devolvernos tu amistad, para que, fortalecidos con el cuerpo y la sangre de tu Hijo y llenos de su Espíritu Santo, formemos en Cristo un solo cuerpo y un solo espíritu, que Él nos transforme en ofrenda permanente, para que gocemos de tu heredad junto con tus elegidos, con María la Virgen, Madre de Dios, su esposo San José, los apóstoles y mártires, Santiago Apóstol, y todos los santos por cuya intercesión confiamos obtener siempre tu ayuda. Te pedimos, Padre, que esta víctima de reconciliación traiga la paz y la salvación al mundo entero. Confirma en la fe y en la caridad a tu Iglesia peregrina en la tierra, a tu servidor el Papa León XIV, a nuestro administrador diocesano, Padre Elder, al orden episcopal, a los presbíteros y a los diáconos y a todo el pueblo redimido por ti. Atiende los deseos y súplicas de esta familia que has congregado en tu presencia. Reúne en torno a ti, Padre misericordioso, a todos tus hijos dispersos por el mundo, a nuestros hermanos difuntos y a cuantos murieron en tu amistad. Recíbelos en tu reino, donde esperamos gozar todos juntos de la plenitud eterna de tu gloria. Por Cristo, Señor nuestro, por quien concedes al mundo todos los bienes.

0: Hermanos, llenos de alegría porque somos hijos de Dios, digamos la oración que Jesucristo nos enseñó. Padre nuestro que estás en el cielo, santificado sea tu nombre, venga a nosotros tu reino, hágase tu voluntad en la tierra como en el cielo. Danos hoy nuestro pan de cada día, perdona nuestras ofensas, como también nosotros perdonamos a los que nos ofenden, y no nos dejes caer en tentación, y líbranos del mal. Líbranos de todos los males, Señor, y concédenos la paz en nuestros días, para que, ayudados por tu misericordia, vivamos siempre libres de pecado y protegidos de toda perturbación, mientras esperamos la gloriosa venida de nuestro Salvador Jesucristo.
1: Tú eres el reino, tú eres el poder y la gloria por siempre, Señor.
0: Señor Jesucristo, que dijiste a tus apóstoles, la paz les dejo, mi paz les doy, no tengas en cuenta nuestros pecados, sino la fe de tu iglesia. Y conforme a tu palabra, concédele la paz y la unidad. Tú que vives y reinas por los siglos de los siglos. La paz del Señor esté siempre con ustedes.
1: Y con tu espíritu.
0: Hermanos, dense fraternalmente la paz.

Comunión espiritual. Creo, Jesús mío, que estás realmente presente en el Santísimo Sacramento del altar. Te adoro, te amo y deseo vivamente recibirte. Pero no pudiendo hacerlo ahora sacramentalmente, ven espiritualmente a mi corazón. Y como si ya te hubiera recibido, me uno y me abrazo enteramente a ti. No permitas, Jesús mío, que jamás me separe de ti. Amén.

0: Oremos. Señor, apoya bondadosamente con tu ayuda cotidiana a los que alimentas con el sacramento, para que consigamos el fruto de la salvación en los sacramentos y en la vida diaria. Por Jesucristo nuestro Señor. Podemos sentarnos, hermanos, y escuchemos los avisos.
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Para este mes de septiembre dedicado a las Sagradas Escrituras y a los migrantes, las pequeñas comunidades de vida cristiana, Región 11, le invitan a la celebración de la palabra que se llevará a cabo el día jueves 24 de septiembre a las 4 de la tarde en el Boulevard El Maestro, frente a la Supervisión Educativa. Todos son bienvenidos, les esperamos. Se les hace una cordial invitación para participar de la Hora Santa este jueves 24 de septiembre a partir de las 5 de la tarde aquí en el santuario. Estará coordinada por Pastoral Juvenil. A todos los coordinadores de pequeñas comunidades, grupos, movimientos, pastorales, ministros, legiones, hermandades, coros, bandas, que el día lunes 21 de septiembre se realizará una reunión a las 5 de la tarde en el Salón del Calvario. Gracias por su servicio. La Pastoral Juvenil de la Parroquia Santiago Apóstol invita a todos los jóvenes de los diferentes grupos, movimientos y sacramentos a participar en el próximo encuentro parroquial juvenil el día domingo 27 de septiembre, iniciando a las 6:30 de la mañana con la Eucaristía y terminando, pasaremos al Salón Parroquial del Calvario para realizar las actividades. Se agradece al Colegio Fe y Alegría por las flores que adornan el altar. Gracias, Dios les bendiga. El próximo sábado le corresponde el adorno a la pequeña comunidad Nuestra Señora de Guadalupe. Queremos agradecer a Radio Chortí FM Tierra, al Cable Nuevo Amanecer de TV 10 Chortí y a la página oficial Parroquia Santiago Jocotán por la transmisión de la Santa Eucaristía.

0: Antes de darles la bendición, nos podemos poner de pie y pidamos por la paz en el mundo. Ustedes saben que hay muchos conflictos en todo el mundo y pues hay mucha envidia en este mundo. Y pidámosle a la Virgen María que interceda por este mundo de conflictos, por la envidia, porque hay bienes de otros y quieren sacar los bienes de los otros. Y pues pidamos a Dios, Dios te salve María, llena eres de gracia, el Señor es contigo, bendita tú eres entre todas las mujeres y bendito es el fruto de tu vientre Jesús. Santa María, Madre de Dios, ruega por nosotros pecadores, ahora y en la hora de nuestra muerte. Amén. El Señor esté con ustedes.
1: Y con tu espíritu.
0: En la bendición de Dios Todopoderoso es Padre, Hijo, Espíritu Santo, descienda sobre ustedes. Den gloria con sus vidas, pueden ir en paz, hermanos.
1: Demos gracias.
0: Feliz noche, hermanos.

Así es como les hemos llevado la transmisión de la Santa Eucaristía desde el Santuario Santiago Apóstol. Que la palabra de Dios se quede en nuestros corazones y nos permita ser mejor persona cada día.

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Muy buenas noches, amigas y amigos de Radio Chorti FM Tierra 95.9. Son las 8 de la noche con 7 minutos en cabinas de Radio Chorti. Es momento de hacer una pausa, dejar atrás las actividades de este día y disfrutar de un buen momento acompañado de nuestra música. Hoy sábado 19 de septiembre, y para quienes ya terminaron su jornada laboral, para quienes están descansando en casa, compartiendo con la familia o simplemente tomando un merecido respiro, o todavía está en su trabajo, queremos acompañarles con la mejor de la música ranchera. Así que suban el volumen y déjese acompañar por esas canciones que nos traen recuerdos, alegrías y hasta uno que otro sentimiento. Esto es Alegría Ranchera, la cita de cada noche con la música que nunca pasa de moda. Estará con ustedes desde este momento hasta las 10 de la noche, Yesenia Amador. Recuerde que usted puede hacer su solicitud al WhatsApp 3130-6397. Repito, para que nos escriba a nuestro WhatsApp para sus complacencias, 3130-6397. O bien llamar al teléfono 7946-6169. Es una alegría estar este día con ustedes, y para comenzar nuestro programa queremos saludar a nuestros colaboradores de este mes. Al momento saludamos a Adelmo Pérez Suchite, que nos sintoniza en Las Flores. También un saludito para Hermelinda Esquivel en Zarzal, Chupá. Un saludito para Roselí Suchite en el barrio Cementerio de acá del municipio de Jocotán. Un saludito especial para Zenaida Jerónimo allá en Cumbre La Arada. También queremos saludar a Santos Martínez, él nos sintoniza en Los Vados. Saludito para Santos Agastume en Nueva Esperanza del Tesoro. Saludito para Lili Vázquez en Glimar, Lela Chanco. Gracias a cada uno de ellos por colaborar en su programa Alegría Ranchera. Recuerde que usted también lo puede hacer a través de sus saludos, de sus cartas, que puede traer acá a las oficinas de Radio Chorti, y con gusto nosotros las atendemos. Y para comenzar esta noche, las dejo con el siguiente tema musical a cargo de las Jilguerías, que se titula El Muchacho Alegre. Que la disfruten, y espero sus mensajes o llamadas para sus complacencias. Bienvenidos nuevamente a su programa Alegría Ranchera.

tenemos la primera comunicación a través de vía telefónica. Tenemos un saludito de parte de Estela Díaz. Ella nos sintoniza en Cumbre La Grada, quien saluda a sus amigas Ana Rotilia González y Flora Suchité, y nos solicita el siguiente tema musical, Amor Prohibido, de Los Armadillos. Que la disfrute.

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Ya han pasado 21 minutos de las 8 de la noche acá en Radio Chortí FM Tierra 95.9. Seguimos con las complacencias. Tenemos un saludito de parte de Lili Vázquez de Limar, Lela Chancó. Saluda a Isael Ramos y nos solicita la siguiente canción que se titula ¿Qué ventanas tan altas?

Es así como estamos nosotros en sus complacencias con las canciones en su programa Alegría Ranchera. Recuérdese que el ambiente lo hacen ustedes a través de las canciones. Tenemos unos avisitos por acá. 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Los esperamos. Seguimos con más de la buena música. Tenemos un mensajito a nuestro WhatsApp de parte de Everanda García de Filincas El Guayabo. Ella saluda a su familia y un saludito también para la niña Elisa García y nos solicita el siguiente tema musical, Paloma, Déjame Ir, de Los Caminantes.

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8:34 en cabina de Radio Chorti FM Tierra 95.9. Espero estén disfrutando de las canciones que ustedes mismos han solicitado. Los dejo con el siguiente tema musical que se titula Botella Envenenada, a cargo del grupo Los Temerarios. Estas nos lo solicitan desde Hierbabuena, La Mina.

Tenemos un saludito de parte de Antonio Méndez, quien nos sintoniza en Pinalito, Rodeito, Jocotán. Él saluda a Juana Díaz y nos solicita un tema musical que más adelante le estaremos complaciendo.

Tenemos el siguiente tema musical a cargo de las chicas Expar, que se titula Te Quiero Mucho. Esto para complacer a una persona de Tierra Blanca. Entonces, mucho gusto y con gusto le complacemos.

Seguimos con más de la programación de Alegría Ranchera acá en Radio Chortí FM Tierra 95.9. Gracias a cada uno de ustedes por mantener esa sintonía a nuestra emisora. Seguimos con más de la buena música. Tenemos el siguiente tema musical que se titula Dos Seres que se Aman, del grupo La Apuesta, para complacer a Angélica Pérez de su Chiquer Oratorio. Gracias a todos los que se han comunicado y a los que han mandado su mensajito por medio de WhatsApp. Ya están algunas canciones en línea, solo es de esperar su momento.

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Seguimos con más de la buena música en Alegría Ranchera. Ya van quedando 10 minutos para puntualizar las 9 de la noche. Esperemos esté pasando de una bonita sintonía con su música ranchera. Tenemos el siguiente tema musical a cargo de Los Temerarios, que se titula Una guitarra llora, solicitado por Carlos Leonel Ramírez de Tuticopote Centro.

6 minutos nos separan de las 9 de la noche. Seguimos con más de su programación de Alegría Ranchera. Daremos lectura a unos avisos que tenemos por acá. Atención, mucha atención, empresa cañera Magdalena está contratando cortadores de caña para la zafra 26 y 27. Interesados, presentarse todos los domingos en el Parque Central de Jocotán o comunicarse con las siguientes caporales. Germán Gutiérrez, al teléfono 3064-0047. O bien comunicarse con Gregorio Martínez al 4003-7118. Con Oliverio Martínez al celular 4917-1786. O con Medardo Oaxaca al celular 4494-3128. Requisitos: fotocopia de EPI del interesado y del beneficiario. Los esperamos. 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Así es como continuamos nuestro programa de Alegría Ranchera. Gracias a cada uno por comunicarse.

Tenemos un saludito por parte de WhatsApp. Dice, ¿me puede hacer un saludo para mis hermanas María Elena, Margarita, Rosemary y Saraí? También un saludo para su esposo que se encuentra en Estados Unidos. Nos solicita también una canción que más adelante le estaremos complaciendo. También un saludito y gracias por comunicarse a Lester Saúl. Él saluda a su familia Carranza. Nos escuchan en Tisipe Centro. También nos solicita una canción que más adelante le estaremos complaciendo. El siguiente tema musical está a cargo de los Huracanes del Norte y se titula El Truquero, para complacer a doña Ermelinda en Zarzal Xupa.

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Gracias por mantener esa fiel sintonía a esta emisora, Radio Chorti FM Tierra 95.9, su radio amiga. 6 minutos han pasado de las 9 de la noche en este sábado 19 de septiembre del año 2026. Seguimos con más de la buena música. Tenemos el siguiente tema musical que se titula Mortal Herida para complacer a Lester Saúl, que nos sintoniza en Tisipe Centro.

Este tema musical es para complacer a Noemí Espino, que nos sintoniza, dice, al lado de toda su familia y a todo volumen. Entonces, muchas gracias por mantener esa sintonía en el Mineral.

Estamos a las 9 de la noche con 13 minutos en cabina de Radio Chortí. Recuerde que está con ustedes en las complacencias Yesenia Amador. Gracias por esa comunicación y esa sintonía, esa fiel sintonía que ustedes mantienen a esta emisora. El siguiente tema musical se titula Qué bonita te ves, para complacer a Antonio Méndez en Pinalito Rodeito.

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Seguimos disfrutando de Alegría Ranchera aquí en Radio Chortí FM Tierra. La noche avanza y nosotros seguimos compartiendo con ustedes esta selección de música ranchera para acompañar este sábado. Gracias a quienes nos están escuchando desde sus hogares, quienes están descansando después de la jornada laboral y también a quienes todavía continúan con sus actividades. Recuerde que nos quedan algunos momentos para disfrutar juntos. Son las 9:22 p.m, así que siga con nosotros hasta el final de nuestra programación a las 10:00 p.m. Y vamos con otra de esas canciones que seguramente usted conoce. El siguiente tema musical está a cargo del grupo Los Rehenes y se titula Me dieron las 2:30. Que disfrute la siguiente canción.

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con esa canción estábamos complaciendo a Cristel Ramírez en Tuticopote Arriba. Gracias por mantener esa fiel sintonía a la emisora Radio Chortí FM Tierra 95.9. Tenemos un saludito de parte de Milvia Díaz de Cumbre Larada. Ella saluda a su familia. Entonces, que están disfrutando de la programación de Alegría Ranchera. Tenemos un aviso. 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Dieciocho minutos nos van separando de las 10 de la noche, las 22 horas 10 de la noche, ya casi finalizando este sabadito 19 de septiembre del año 2026. Ya estamos entrando a la recta final del programa Alegría Ranchera. Todavía tenemos tiempo para algunas complacencias. El siguiente tema musical se titula Mundo, ahí te quedas, de Los Armadillos, para complacer a Carmen Méndez en Cispán, San Juan Ermita.

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Seguimos con más de su programación de Alegría Ranchera. Ya solo nos viene separando 12 minutos de las 10 de la noche. Ya estamos en la recta final de su programa. Y para seguir complaciendo, tenemos el siguiente tema musical que se titula Suerte Tirana, del dueto América, para complacer a Leonardo Jerónimo en Pericón, Ocumblán. Él saluda a la familia Jerónimo López y a la familia Hernández Ramírez. Muchas gracias por mantener esa fiel sintonía a esta emisora.

Seguimos compartiendo con ustedes a través de la emisora Radio Chorti FM Tierra 95.9. Ya nos vienen separando solo 8 minutos de las 10 de la noche. Gracias a cada uno de ustedes por permitirnos acompañarles a través de su emisora. Los dejo con el siguiente tema musical a cargo de Yolanda del Río. Se titula La hija de nadie.

9 de la noche con 56 minutos en este sábado 19 de septiembre del año 2026. Ya algunos se están preparando para ir a descansar. Hay quienes todavía están disfrutando de los últimos minutos de Alegría Ranchera. Los dejo con el siguiente tema musical a cargo del dueto Las Palomas, que se titula Cariñito de mi vida.

Y así llegamos al final de nuestra programación de esta noche. Han sido 2 horas de mucha música, recuerdos y sobre todo compartir con cada uno de ustedes que nos brindó el regalo de su sintonía. Gracias por acompañarnos en esta noche de sábado desde sus hogares, mientras descansaba después de una jornada laboral, compartía con su familia o simplemente disfrutaba de nuestra música. De parte de todo el equipo de Radio Chortilly 95.9, gracias por permitirnos ser parte de su noche. Recuerde que estuvo con ustedes Yesenia Amador y ha sido un verdadero gusto acompañarles en Alegría Ranchera. Nos encontramos en una próxima oportunidad con más música y más alegría. Que tengan una feliz noche, un buen descanso y que Dios bendiga sus hogares. Hasta pronto, amigas y amigos. Buenas noches y gracias por su sintonía.

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0: Señor, al finalizar esta jornada, queremos darte gracias por este día que nos has permitido vivir y por la oportunidad de haber compartido a través de esta radio con cada una de las personas que nos escucharon.
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0: Gracias por nuestros hogares, por nuestras familias, por el trabajo y por cada bendición recibida durante este día. Te pedimos que esta noche acompañes a cada persona que está sintonizando Radio Chortí. Bendice sus hogares, cuida a quienes regresan a casa, fortalece a quienes están pasando por alguna dificultad y brinda descanso a quienes mañana continuarán con sus responsabilidades. Ponemos en tus manos a nuestras familias y a todas las personas que hacen posible que esta radio continúe informando, acompañando y sirviendo. Que tu paz permanezca en cada hogar y que mañana podamos despertar con nuevas fuerzas y esperanza y gratitud. En tus manos dejamos esta noche y nuestras vidas. Amén.

con un día más de Labor Radial, agradeciendo a nuestra noble audiencia el haber compartido la intimidad de su morada con nosotros. Gracias porque juntos contribuimos al desarrollo de nuestra amada tierra. FM Tierra se retira del aire. Nos vamos complacido de haber servido durante este día. Nos vamos a seguir trabajando para llevarle amenidad el día de mañana. Y por hoy, muchas gracias por ser parte de su hogar y porque juntos rendimos homenaje a nuestra Madre Tierra. Dios les bendiga en el transcurso de su descanso, deseándoles un mañana mejor, lleno de prosperidad y nuevas ilusiones.

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Buenos días, mujeres y hombres labriegos y hacedores del germen de la tierra. Buenos días, manos artesanas que dan colorido a nuestra viva naturaleza en el quehacer cotidiano. Buenos días al mundo que abre la esfera del cielo para dar paso al astro rey, señor de la iluminación. FM Tierra con ustedes, gracias a Dios. Bienvenidos a nuestra programación.

0: buenos días, amigos y amigas. ¿Qué tal? Un gusto saludarles en este 20 de septiembre, domingo. Hoy es día domingo. Bienvenidos y bienvenidas a la programación de Radio Chortí FM Tierra. Deseamos bendiciones de parte de nuestro Creador. Esperamos que ya esté en casita disfrutando las actividades planificadas para el día de hoy. Que pase un día lleno de muchos éxitos, bendiciones y metas cumplidas en su vida, en su trabajo y también con su familia. Son nuestros mejores deseos. Vamos a acompañarles hasta las 6:30 con cantos religiosos previo a la transmisión de la Santa Eucaristía desde el Santuario Santiago Apóstol de esta villa de Jocotán. Vamos a iniciar dando gracias a Dios por este maravilloso día que nos ha regalado. En el nombre del Padre, del Hijo y del Espíritu Santo. Amén.
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0: Amado Señor, en esta maravillosa mañana, nos presentamos ante ti con un corazón agradecido.
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0: Gracias por este nuevo día que nos regalas. Gracias por la vida. Gracias por la vida y por la oportunidad que nos das de despertarnos, de respirar, de comenzar nuevamente. Te damos gracias también por nuestra familia, por las personas que están a nuestro alrededor.
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0: Te damos gracias también por nuestra casita, por nuestro hogar, por nuestros alimentos, por el trabajo, por la salud y también por aquellas bendiciones que muchas veces recibimos sin darnos cuenta.

0: Gracias, Señor, porque nunca nos abandonas. Aún en los momentos difíciles, ahí estás con nosotros y nos ayudas a aprender de ellos. Gracias por las veces que nos has dado fuerza. Cuando ya no podíamos continuar, aún sin pedírtelo tú, nos lo diste y aquí seguimos.
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0: Gracias también por las puertas que abriste cuando sentíamos que el mundo se nos derrumbaba. Por aquellas también que cerraste cuando sentías que íbamos a perder esa guía. Tú siempre pones lo mejor en nuestro camino. Hoy ponemos en tus manos nuestros pensamientos, nuestras palabras, nuestro corazón.
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0: Para que nos ayudes a tomar buenas decisiones, decisiones acertadas.
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0: No permitas que las preocupaciones nos roben la paz de este día.
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0: Ayúdanos, Señor, a disfrutar de cada momento, de cada amanecer.
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0: Te pedimos también para que nos ayudes a crecer, nos ayudes a aprender,
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0: Nos ayudes a amar, nos ayudes a hacer el bien.
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0: Gracias, Ma, por este maravilloso día que nos has regalado. Pedimos por aquellas personas que están pasando momentos de tristeza, de angustia. No le encuentran sentido a la vida.
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0: para que seas tú,
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0: pues que eso que necesitan. Le pedimos por nuestros amigos oyentes que son parte de este programa a través de su aporte económico. Le pedimos por doña Bertalicia Pérez allá en Barrio Cementerio Rodeo Camután.
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0: Pedimos también por don Germán Gutiérrez en La Libertad Camután.
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0: Pedimos también por Víctor Manuel Vázquez, que está pasando momentos difíciles.
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0: Por temas de salud, para que seas tú, amado Señor, quien pueda darle la salud.
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0: Pueda ser esa persona que antes era. Te pedimos también por doña Hermelinda Esquivel allá en Zarzal, Xupaca, Motán, para que nunca les falte el trabajo, la salud, la armonía en su hogar. Padre nuestro que estás en el cielo, santificado sea tu nombre. Venga a nosotros tu reino, hágase tu voluntad en la tierra como en el cielo. Danos hoy nuestro pan de cada día. Perdona nuestras ofensas como también nosotros perdonamos a los que nos ofenden. No nos dejes caer en tentación y líbranos del mal.

6 de la mañana con 22 minutos en Radio Chortí FM Tierra 95.9. Estamos deseando una excelente mañana en este domingo.

0: Mañana con 23 minutos en este domingo. La Iglesia Católica celebra el 25º domingo del tiempo ordinario.
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0: Y hoy las Sagradas Escrituras nos platicarán sobre la parábola de los trabajadores de la viña. Jesús empieza relatando que un dueño sale varias veces durante el día a contratar trabajadores. Algunos comienzan desde temprano, otros casi al final de la jornada. Sin embargo, al terminar, todos reciben el mismo salario. Entonces, la enseñanza central es que la bondad y la misericordia de Dios no funcionan exactamente como los criterios humanos, como el pensamiento humano. El dueño de la viña pues representa a nuestro Dios. Te llama a todos y es generoso incluso con quienes llegan tarde.

0: Entonces, en pocas palabras, el evangelio de hoy nos invita a dejar la envidia, a olvidar las comparaciones y sobre todo a confiar en nuestro Creador. No importa si hemos llegado tarde, si hemos fallado o si hemos recibido más que otros.
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0: Y estaremos desde el Santuario Santiago Apóstol de esta vía de Jocotán para llevarles la Santa Eucaristía. Vamos a seguir escuchando más alabanzas.
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0: Pregoneros de Cristo de Atizamarte, con esta alabanza te vengo a decir.

Estamos en las 6 de la mañana con 28 minutos. Buena mañana para usted. Vamos a escuchar algo de Unión de Fe. María es esa mujer.

0: Nos vamos hasta el Santuario de Santiago Apóstol de esta vía de Jocotán para llevarles la Santa Eucaristía.
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2: Buenos días, desde la iglesia de Santiago, Bogotá, las personas que desean conocerse, el sacerdote va a tener en la sacristía.

Buenos días. Nos unimos a la siguiente intención. En rogación al Cristo de ánimas, a las tres divinas personas y a nuestra Madre Santísima, por el eterno descanso de Edwin Estuardo Villeda Manchamé, por estar cumpliendo 5 años hoy, 20 de septiembre, de estar en la presencia de Dios. Dale, Señor, el descanso eterno y brille para él la luz perpetua, pedida por su mamá.

Hermanos y hermanas, sean bienvenidos a la casa del Señor. Reunidos en torno al altar, venimos a reconocer a Jesús como nuestro Dios y Señor. Él, en su bondad, reparte sus dones conforme a su voluntad y sabiduría. Iniciemos esta Santa Misa con buena disposición y fe.

En el nombre del Padre, y del Hijo, y del Espíritu Santo. Amén. La gracia de nuestro Señor Jesucristo, el amor del Padre y la comunión del Espíritu Santo estén con ustedes. Muy buenos días, hermanos y hermanas. Bienvenidos a esta Eucaristía en el domingo 25 del tiempo ordinario. Es una alegría poder hoy reunirnos alrededor de este doble banquete, el banquete de la palabra de Dios y el banquete de la Eucaristía, con el cual el Señor nos alimenta a todos. Hoy Jesús nos recordará que Dios no se rige según nuestras leyes y esquemas de justicia. La plenitud de su ley son la misericordia y el amor. Dispongámonos pues a recibir ese amor de Dios para luego darlo a los demás. Participemos de esta Eucaristía reconciliándonos con Él, pidiéndole perdón de nuestros pecados.

Dios que es todopoderoso, tenga piedad y misericordia de nosotros, perdone nuestros pecados y nos lleve a la vida eterna.

0: Oh Dios, que has puesto la plenitud de la ley divina en el amor a ti y al prójimo, concédenos cumplir tus mandamientos para que merezcamos llegar a la vida eterna. Por nuestro Señor Jesucristo, tu Hijo, que vive y reina contigo en la unidad del Espíritu Santo y de Dios, por los siglos de los siglos.
1: Amén.
0: Tengan la bondad de sentarse y escuchamos la palabra de Dios.
2: El Señor es rico en perdón. Sus planes y sus caminos no son como los nuestros. Vivir para Cristo es una alegría. La llamada a entrar en su reino es fruto de su bondad infinita.
3: Del libro del profeta Isaías. Busquen al Señor mientras lo pueden encontrar. Invóquelo mientras está cerca. Que el malvado abandone su camino y el criminal sus planes. Que regrese al Señor y Él tendrá piedad. A nuestro Dios que es rico en perdón. Mis pensamientos no son los pensamientos de ustedes. Sus caminos no son mis caminos, dice el Señor. Porque así como aventajan los cielos a la tierra, así aventajan mis caminos a los de ustedes. Y mis pensamientos a sus pensamientos. Palabra de Dios.

0: de la carta del apóstol San Pablo a los filipenses. Hermanos, ya sea por mi vida, ya sea por mi muerte, Cristo será glorificado en mí, porque para mí la vida es Cristo y la muerte una ganancia. Pero si el continuar viviendo en este mundo me permite trabajar todavía con fruto, no sabría yo qué elegir. Me hacen fuerza ambas cosas. Por una parte, el deseo de morir y estar con Cristo, lo cual ciertamente es con mucho lo mejor. Y por la otra, el de permanecer en vida, porque esto es necesario para el bien de ustedes. Por lo que a ustedes toca, lleven una vida digna del Evangelio de Cristo. Palabra de Dios.
1: Te alabamos, Señor.

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1: En aquel tiempo Jesús dijo a sus discípulos esta parábola El reino de los cielos es semejante a un propietario que al amanecer salió a encontrar trabajadores para su viña. Después de quedar con ellos en pagarles un denario por día, los mandó a su viña. Salió otra vez a media mañana, vio a unos que estaban ociosos en la plaza y les dijo, Vayan también ustedes a mi viña y les pagaré lo que sea justo. Salió de nuevo a mediodía y a media tarde e hizo lo mismo. Por último salió también al caer la tarde y encontró todavía a otros que estaban en la plaza y les dijo, ¿Por qué han estado aquí todo el día sin trabajar? Ellos le respondieron, porque nadie nos ha contratado. Él les dijo, vayan también ustedes a mi viña. Al atardecer, el dueño de la viña le dijo a su administrador, llama a los trabajadores y págales su jornal. comenzando por los últimos hasta que llegues a los primeros. Se acercaron pues los que habían llegado al caer la tarde y recibieron un denario cada uno. Cuando le llegó su turno a los primeros, creyeron que recibirían más, pero también ellos recibieron un denario cada uno. Al recibirlo, comenzaron a reclamarle al propietario diciéndole: esos que llegaron al último solo trabajaron una hora, y sin embargo les pagas lo mismo que a nosotros, que soportamos el peso del día y del calor. Pero él respondió a uno de ellos: amigo, yo no te hago ninguna injusticia. ¿Acaso no quedamos en que te pagaría un denario? Toma pues lo tuyo y vete. Yo quiero darle al que llegó de último lo mismo que a ti. ¿Qué no puedo hacer con lo mío lo que yo quiero? ¿O vas a tenerme rencor porque yo soy bueno? De igual manera, los últimos serán los primeros y los primeros los últimos.

sientes, hermanos. Quienes desean confesar, el padre Julio está confesando en la sacristía. Hermanos y hermanas, siempre al participar de esta Eucaristía, pues yo digo, estos hermanos sí madrugan. Algunos un poco dormidos y vienen a terminar de dormir aquí, pero aquí están, ¿verdad? Y pues qué bonito, eso me recuerda cuando yo estuve en la comunidad vocacional. Nos íbamos a las 5:30 de la mañana porque la misa era a las 6 en catedral. Y esta comunidad estaba, los que conocen Zacapa, estaba por la terminal. Fíjense, caminábamos bastante a pie para ir y a pie para regresar. Por eso les felicito a ustedes porque hacen este esfuerzo de poder estar a esta primera hora participando de la Eucaristía. Y no hay nada más bonito que comenzar el día, como nos ha dicho el Salmo, bendiciendo al Señor, alabando al Señor, dándole gracias al Señor. Y es que participar de la Eucaristía ha de ser para nosotros como cuando van los hermanos y hermanas de algunas comunidades, como cuando van al ojo de agua, que hay que madrugar, que hay que ir con alegría porque el agua es vida. Así nosotros pues venimos aquí para recibir esa esperanza, recibir ese consuelo, recibir esa fortaleza, recibir esa luz, esa paz de parte de Dios. Y el Señor siempre tiene cosas buenas, cosas nuevas para nosotros. Y hoy la palabra de Dios que hemos escuchado ha de animar y fortalecer nuestra vida como cristianos. Ha de llenarnos de esperanza. Porque ¿qué nos dice la primera lectura que hemos escuchado del profeta Isaías? El Señor nos dice: mis pensamientos no son los pensamientos de ustedes, sus caminos no son mis caminos, dice el Señor. ¿Qué podríamos decir nosotros? Pues menos mal, ¿verdad? Menos mal, porque si el Señor pensara como pensamos nosotros, ¿a dónde iríamos a parar? Pero los pensamientos y los caminos de Dios son pensamientos, son caminos justos. Caminos justos. En donde el Señor nos regala, nos dona, no como nosotros pensamos, no según nuestros cálculos, ni siquiera
según nuestros méritos, sino que el Señor nos da porque Él es rico en amor, rico en misericordia. Por eso, qué hermosa es la parábola que hoy escuchamos en el Evangelio de San Mateo. Una parábola que nos habla de los trabajadores de la viña, de la viña del Señor. El reino de los cielos es semejante a un propietario, dice, que contrata trabajadores para su viña. Y nos narra toda la parábola. Quedan en que van a ganar un denario. Pero el propietario contrata en diversas horas del día. Que podríamos decir que es como en diferentes etapas de nuestra vida. Yo, por ejemplo, soy cristiano católico desde chiquito, no solo porque me bautizaron chiquito, de hecho ni tan chiquito porque ya tenía 3 o 4 años, pero siempre he estado así, gracias a Dios. Pero hay otros que a lo mejor son llamados más grandecitos, de jóvenes, de adultos, pero no me voy a poner yo a pelear, ¿verdad?, por ese, como pasa a veces. Este acaba de entrar y ya quiere hasta celebrar la misa, dirán algunos, ¿verdad? Porque a veces nuestros pensamientos, nuestros caminos son un poco como egoístas, son como calculativos, meritorios. Mientras que el Señor actúa de acuerdo a una gracia infinita. Y para Él cuenta el que comienza desde pequeño como el que lo encuentra al final. De hecho, recordemos en la crucifixión, en el famoso, que la tradición popular dice, el buen ladrón. Yo no sé si habrán buenos ladrones, ¿verdad? El que es mañoso, ¿verdad? Pero así han dicho, ¿verdad? Aquel que al final, estando en la cruz, dice, Señor, acuérdate de mí cuando estés en tu reino. Y miren que ahí mismo, en el último momento de su vida, el Señor le dice, hoy mismo estarás en el paraíso, en mi reino. Y así, no sabemos nosotros, cada uno sabe de su vida. Pues el relato continúa diciéndonos que llama no a los primeros, sino a los últimos. Como dijo aquel, ¿verdad? Estos solo vinieron a comer, dicen algunos a veces cuando hay obras comunitarias, ¿verdad? Que pues así pasa. Pero el Señor dice que llegó, que empezó por los últimos y recibieron un denario los que habían llegado al caer la tarde.
Y cuando llegó el turno de los primeros, creyeron que recibirían más, pero también recibieron un denario. Y al recibirlo, comenzaron los reclamos. Porque miren, si de algo tenemos que convertirnos, de tanto, ¿verdad? Pero es de la envidia. Ah, cómo somos envidiosos. Si al otro le va bien, enojado porque a mí no. Si el otro logró conseguir un buen trabajito, ahí ponemos a criticar, ¿verdad? Ni lo merecí. Y así, ¿qué es lo que pasa en este texto que hemos escuchado? Porque los primeros, creyendo que recibirían más, recibieron también un denario. ¿Por qué? Porque ese era el acuerdo. A eso habían llegado, al acuerdo desde el principio. Pero ellos dicen, ¿cómo es eso que nos va a pagar igual a nosotros que hemos estado soportando todo el día? Pero ahí es, hermanos y hermanas, por si nosotros también podemos caer en esa tentación de decir, ¿por qué al otro? ¿Por qué aquel? Ahí es donde el Señor dice algo que debe cuestionarnos. ¿Vas a tenerme rencor porque yo soy bueno? Y el Señor no solo es bueno con los demás. Si cada uno de nosotros somos conscientes, nos daremos cuenta que el Señor es tan bueno con nosotros. Es tan bueno que nos da más de lo que nosotros merecemos. Nos da más de lo que nosotros le pedimos. El problema es que a veces queremos creernos más que los demás. A veces queremos creernos que merecemos más que los otros. Por eso, qué importante es lo que nos dice el profeta Isaías. Mis pensamientos no son los pensamientos de ustedes. Sus caminos no son mis caminos. Porque Dios no es más que un buen padre, una buena madre, que vela por todos los hijos y a todos nos ama. A todos nos ama. Por eso, como dice el salmista, hace salir el sol sobre buenos y malos. Hace caer la lluvia sobre justos e injustos. Esto, hermanos y hermanas, tampoco desmerece el esfuerzo que nosotros hacemos también por vivir nuestra fe, por caminar en conversión, pero también pensar en que Dios es bueno y que puede también bendecir hasta aquellos que no lo son, debe ser parte también de nuestra conversión. Y no pensar que Dios debe de pensar como nosotros pensamos, que este merece más, aquel merece menos, este ya debería estar a saber dónde, este igual, y empezamos así como que fuéramos Dios nosotros, ¿verdad? Este va al infierno, este va al purgatorio, este no sé dónde, y ya los mandamos a todos pues a saber dónde. Y no,
Dejemos a Dios ser Dios. Y Dios es bueno. Dios es rico en misericordia. Dios nos da a nosotros tanto. Por eso San Pablo, en la segunda lectura y en su carta a los Filipenses, nos invita también. Por lo tanto, dice, ustedes lleven una vida digna del Evangelio de Cristo. O como dice el mismo Señor, busque del reino de Dios y su justicia, que lo demás vendrá por añadidura. Ayer tuvimos la Asamblea Diocesana de Pastoral. Y pues tuvimos ahí un equipo, que por cierto ya están por aquí, que anda dándonos una motivación. Ya lo voy a presentar después. Pero después de la motivación, pregunta, dijeron. Y una señora dijo, pues sí, bonito todo, dice, pero mi meta es la salvación, dice. La salvación. Y sí, efectivamente nuestra meta es la salvación, la vida eterna, estar en la presencia de Dios. Pero no solo después de esta vida, sino también aquí. Porque el reino de Dios no es solo después, sino es aquí y ahora. Claro, de manera plena, después, pero también aquí, viviendo nosotros como hermanos, no haciendo clasificaciones de que este sí, este no, este merece, aquel no. Dios es bueno y nos ofrece la salvación y la vida eterna a todos, a todos. Vengan a misa o no vengan a misa. Claro, los que venimos a misa, los que luchamos por llevar una vida digna de acuerdo a la palabra de Dios, espero yo, tengamos más posibilidades. Pero no pensemos que ya tenemos la gallina en la mano, ¿verdad? Sino que la vida es siempre lucha, perseverancia, constancia, hasta el final. Porque el que persevera hasta el final, dice el Señor, ese alcanzará la vida eterna. Hermanos y hermanas, pidámosle al Señor pues para que Él nos ayude a comprender su palabra, para que podamos nosotros comprenderla y comprendiéndola podamos vivirla. Gloria al Padre y al Hijo y al Espíritu Santo. Se ponen de pie.

0: ustedes en Dios, que es Padre Todopoderoso, Creador del cielo y de la tierra.
1: Creo.
2: Señor, yo creo.
0: Creen en Jesucristo, el Hijo de Dios, que nació de María Virgen, que padeció, murió y resucitó, que está sentado a la derecha del Padre y que desde ahí ha de venir a juzgar a vivos y muertos. En el Espíritu Santo, la Santa Iglesia Católica, la comunión de los santos, el perdón de los pecados, la resurrección de los muertos y la vida eterna.
2: Creo, Señor, yo creo.
0: Esta es nuestra fe, esta es la fe de la Iglesia, es la fe que hoy siempre debemos de profesar en Jesucristo nuestro Señor. Amén. Unidos en esta misma fe, humildemente presentémosle al Señor nuestras súplicas, nuestras oraciones, respondiendo a cada una de ellas diciendo: escucha y ten piedad.

0: para que la iglesia acoja con la misma benevolencia de Dios a todos los que desean colaborar en su reino, oremos. Para que la justicia y el amor de Dios sean ya anticipo en la vida de nuestra sociedad, oremos.
1: Escucha y ten piedad.
0: Para que los países que viven en situación de pobreza reciban la ayuda que les corresponde de las naciones más ricas y poderosas, oremos.
1: Escucha y ten piedad.
0: Para los que obran el mal, abandones un camino y el Señor los colme de misericordia, oremos.
2: Escucha y ten piedad.
0: Para los que han dejado este mundo, gocen con Cristo de la dicha plena de la gloria, oremos.
2: Escucha y ten piedad.
0: Para que Dios nos conceda el perdón de los pecados, la perseverancia en la fe y en la buena obra y la salvación eterna, oremos.
2: Escucha y ten piedad.
3: Démosle gracias al Señor que nos llama a trabajar en su viña. Pidámosle para que al final podamos recibir todo de Él según su corazón. Oremos.
2: Escucha y ten piedad.
3: Pedimos al Señor por las naciones que están en conflicto y que han provocado tantas cosas a nivel mundial, para que el Señor toque esos corazones, se conviertan y piensen en toda la humanidad, los niños, en los jóvenes, sobre todo en los más necesitados, oremos.
2: Escucha y ten piedad.
3: Padre bueno y misericordioso, que nunca abandonas ni dejas solos a tus hijos, recibe las oraciones y súplicas que con fe hoy tu pueblo te presenta, aquellas que te hemos expresado y las que han quedado en nuestros corazones. Recíbelas en el nombre de tu Hijo Jesucristo, el que vive y reina por los siglos de los siglos.
2: Amén.
3: Tengan la bondad de sentarse.
4: Al presentar este pan y este vino, pidamos al Señor que nos impulse a ser misericordiosos unos con otros, así como Él es con nosotros.

Oremos, hermanos y hermanas, para que este sacrificio nuestro y de toda la Iglesia sea una ofrenda agradable a Dios Padre Todopoderoso. Acepta benignamente, Señor, los dones de tu pueblo, para que recibamos por este sacramento celestial aquello mismo que el fervor de nuestra fe.

En verdad es justo bendecirte y darte gracias, Padre Santo, fuente de la verdad y de la vida, porque nos has convocado en tu casa en este día de fiesta. Hoy tu familia reunida en la escucha de tu palabra y en la comunión del pan único y partido, celebra el memorial del Señor resucitado, anhelando el domingo sin ocaso en el que la humanidad entera entrará en tu descanso. Entonces podremos contemplar tu rostro y alabaremos por siempre tu misericordia. Con esta gozosa esperanza y unidos a los ángeles y a los santos, cantamos unánimes el himno de tu gloria.

Santo eres en verdad, Señor, fuente de toda santidad. Por eso te pedimos que santifiques estos dones con la efusión de tu Espíritu, de manera que se conviertan para nosotros en el cuerpo y la sangre de Jesucristo nuestro Señor, el cual, cuando iba a ser entregado a su pasión voluntariamente aceptada, tomó pan. Dándote gracias, lo partió y lo dio a sus discípulos, diciendo: tomen y coman todo de él, porque esto es mi cuerpo, que será entregado por ustedes.

Del mismo modo, acabada la cena, tomó el cáliz y, dándote gracia de nuevo, lo pasó a sus discípulos diciendo: tomen y beban todo de él, porque este es el cáliz de mi sangre, sangre de la alianza nueva y eterna, que será derramada por ustedes y por muchos para el perdón de los pecados. Hagan esto en conmemoración mía.

Así pues, Padre, al celebrar ahora el memorial de la muerte y resurrección de tu Hijo, te ofrecemos el pan de vida y el cáliz de salvación y te damos gracias porque nos haces dignos de servirte en tu presencia. Te pedimos humildemente que el Espíritu Santo congregue en la unidad a cuantos participamos del cuerpo y la sangre de Cristo. Acuérdate, Señor, de tu iglesia extendida por toda la tierra y reunida aquí en el domingo, día en que Cristo ha vencido a la muerte y nos ha hecho partícipes de su vida inmortal. Y con el Papa León, con nuestros obispos y todos los que en ella cuidan de tu pueblo,

0: Como hijos e hijas de Dios que somos todos, dirijámonos a Él que es nuestro Padre, diciendo con fe y esperanza la oración que el mismo Cristo Jesús nos enseñó. Padre nuestro, que estás en el cielo, santificado sea tu nombre. Venga a nosotros tu reino. Hágase tu voluntad en la tierra como en el cielo. Danos hoy nuestro pan de cada día. Perdona nuestras ofensas, como también nosotros perdonamos a los que nos ofenden. No nos dejes caer en tentación y líbranos del mal. Líbranos de todos los males, Señor, y concédenos la paz en nuestros días, para que, ayudados por tu misericordia, vivamos siempre libres de pecado y protegidos de toda perturbación, mientras esperamos la gloriosa venida de nuestro Salvador Jesucristo. Señor Jesucristo, que dijiste a tus apóstoles: la paz les dejo, mi paz les doy. No tomes en cuenta nuestros pecados, sino la fe de tu iglesia. Y conforme a tu palabra, concédenos la paz y la unidad, tú que vives y reinas por los siglos de los siglos.
1: Amén.
0: La paz de Cristo esté siempre con ustedes.
1: Con tu espíritu.
0: Como hermanos, intercambiemos fraternalmente un saludo de paz.

hermanas y hermanos, este es Jesucristo, el Cordero de Dios que quita todos los pecados del mundo. Dichosos nosotros los invitados a participar hoy en este banquete. Señor, yo no soy digno de que entres en mi casa, pero una palabra tuya bastará para sanar. La comunión con el cuerpo y la sangre de nuestro Señor Jesucristo nos guarden para la vida eterna.

comunión espiritual. Creo, Jesús mío, que estás realmente presente en el Santísimo Sacramento del altar. Te adoro, te amo y deseo vivamente recibirte. Pero no pudiendo hacerlo ahora sacramentalmente, ven espiritualmente a mi corazón. Y como si ya te hubiera recibido, me uno y me abrazo enteramente a ti. No permitas, Jesús mío, que jamás me separe de ti. Amén.

0: Oremos. Señor, apoya bondadoso con tu ayuda continua a los que alimentas con tus sacramentos, para que consigamos el fruto de la salvación en los sacramentos y en la vida diaria. Por Jesucristo nuestro Señor. Tengan la bondad de sentarse.
1: Avisos parroquiales. Lunes 21 de septiembre, 10 de la mañana, misa y confesiones, plan de la Arada. Martes 22 de septiembre, confesiones y misa a las 10 de la mañana en Tontoles. Miércoles 23 de septiembre, 10 de la mañana, confesiones y fiesta patronal en Pericón. Jueves 24 de septiembre, 10 de la mañana, confesiones y fiesta patronal en Tatutú Centro. Viernes 25 de septiembre, 10 de la mañana, fiesta patronal en Guayabías, Talquesalito. 3 de la tarde, Tierra Blanca, Barrio Nuevo. Sábado 26 de septiembre, 10 de la mañana, encuentro de agente de pastoral en el Centro Educativo Payaquí. Domingo 27 de septiembre, fiesta patronal, 10 de la mañana, Talquesal, Ceiba. 3 de la tarde, Barbasco, Talquesal. 3 de la tarde, Aguasarca. Lunes 28 de septiembre, fiesta patronal, 10 de la mañana, Cerrón, Pelío. 10 de la mañana, Cumbre, La Cruz. Martes 29 de septiembre, fiesta patronal, 10 de la mañana, Ingenio, Guaraquiche. 10 de la mañana, Amatío, Mango. 10 de la mañana, Lajas, Oquén. 3 de la tarde, Suchiquer, Centro. Miércoles 30 de septiembre, Día de la Biblia. A todos los coordinadores de pequeñas comunidades de vida cristiana, grupos, movimientos, pastorales, ministros, legiones, hermandades, coros, bandas, que el día lunes 21 de septiembre se realizará reunión a las 5 de la tarde en el Salón del Calvario. Gracias por su servicio. Para este mes de septiembre, dedicado a la Sagrada Escritura y a los migrantes, las pequeñas comunidades de vida cristiana Región 11 les invitan para que llevar a cabo a la celebración de la palabra, que se llevará a cabo el día jueves 24 de septiembre a las 4 de la tarde en el Boulevard El Maestro, frente a la supervisión educativa. Todos son bienvenidos. Les esperamos. La pastoral juvenil de la parroquia Santiago Apóstol invita a todos los jóvenes de los diferentes grupos, movimientos y sacramentos a participar al próximo encuentro pastoral parroquial juvenil el día domingo 27 de septiembre, iniciando a las 6:30 de la mañana con la Eucaristía y terminando pasarán al Salón Parroquial del Calvario para realizar las actividades. Se agradece al Colegio Fe y Alegría por las flores que adornan el altar. Gracias, Dios les bendiga. El próximo sábado le corresponde el adorno a las pequeñas comunidades de vida cristiana Nuestra Señora de Guadalupe. Queremos agradecer a Radio Chortí FM Tierra, a Radio Pax, al Cable Nuevo Amanecer de TV 10 Chortí y a la página oficial Parroquia Santiago Jocotán por la transmisión de la Santa Eucaristía.
0: Bueno, como les dije al inicio, bueno, no al inicio, sino que en la homilía, hay un grupo de
2: personas que promueve una nueva Guatemala, podríamos decir, unas reformas a nuestra Constitución. Este grupo se llama Poder Ciudadano, donde tratan de reformar o promover unas reformas constitucionales, 24 artículos, y para ello pues andan como recolectando firmas, y sobre todo pues para que también nosotros podamos conocer nuestros derechos, podamos conocer cómo mejorar nuestras leyes. Así que hoy están aquí con nosotros, ya de hecho hoy están cerrando esta campaña de recolección de firmas, porque ya el 28, creo yo, de septiembre ya presentan esta iniciativa. Entonces vamos a escucharlos 3 minutos y luego pues tendrán ellos también la propuesta, ¿verdad? Así que les invito a pasar aquí adelante. El día de ayer estuvimos en la Asamblea Diocesana, la semana pasada tuvimos reunión con el clero. No son ningún partido político ni de una instancia de gobierno, ¿verdad? Son una asociación civil. Así que, bienvenidos.
3: Muchas gracias, muy buenos días a todos. Gracias por recibirnos en Jocotán. Como lo ha indicado el padre, pues estamos aquí en Jocotán hoy como Poder Ciudadano. Somos una asociación civil, somos un grupo de ciudadanos, no somos un partido político, ni vamos a ser candidatos ni nada. Es una iniciativa 100% ciudadana, y la invitación a ustedes es ser parte de esta propuesta, que lo que está planteando es rescatar nuestra justicia por el lamentable estado en el que está nuestra justicia. Tenemos una justicia corrupta que no responde al pueblo, y por eso nuestra Constitución, a nosotros los guatemaltecos, nos da el derecho de proponerle al Congreso cambios para mejorar nuestra Constitución. Dice el artículo 277 que 5.000 guatemaltecos podemos proponerle al Congreso cambios para mejorar nuestra Constitución. Afortunadamente, gracias a Dios, ya tenemos 15.000 firmas, pero ojalá que ustedes puedan ser parte de este esfuerzo. Tenemos afuera unas hojas para firmar. Con su firma, lo único que ustedes están haciendo es mostrar su apoyo a este texto de reforma a la justicia que estamos promoviendo nosotros. Así que ojalá puedan firmar. Solo necesitan tener su DPI y estar registrados para votar, y con eso pueden ser ustedes parte de este grupo de más de 15.000 guatemaltecos que estamos clamando ante las autoridades un cambio para respetar nuestra justicia, porque al final todos nos merecemos vivir en un país mejor y más justo. Así que muchas gracias por su tiempo. Padre, muchas gracias.
2: Muy bien, muchas gracias a este grupo de jóvenes que ha tomado esta iniciativa, y pues se trata de eso, ¿verdad? De que a través de ciertas reformas, nuestra Constitución pues tiene más de 200 artículos, ¿verdad? Y solo se pide reformar 24. Creo yo que estas instancias ciudadanas, pues es bueno apoyar quien así lo desea, ¿verdad? Es algo libre. Entonces, como lo han dicho, pues estarán allá afuera recolectando la firma presentar el DPI y ser parte de este proyecto. De hecho, hay otras diócesis que también han apoyado pues esta iniciativa. Como decía ayer, estuvieron en la Asamblea Diocesana de Pastoral. Y bueno, pues gracias a Dios también la gente apoyó. Y qué bueno pues que vengan también a nuestra región Chortí, donde pues sufrimos tantas injusticias, ¿verdad? Y que ojalá se logren estas reformas y la justicia pues sea mejor en Guatemala. Que tenemos no solo problemas de justicia, sino de salud, de educación, de inseguridad, de salud alimentaria, ¿verdad? Que ahora pues con esta falta de invierno y que todavía pues no han llegado tan fuerte las secuelas, pero van a llegar, es difícil. Y que a veces el Estado se olvida, especialmente de este sector de la región Chortí. Así que gracias a ustedes por su voluntariado, por su trabajo, por su esfuerzo, y pues estamos pues para apoyar, ¿verdad? Así que ánimo y adelante. Entonces afuera estarán pues para quienes deseen ser parte de apoyar este proyecto. Se ponen de pie. Recordarles que el 10 de octubre tendremos la celebración de los 75 años de nuestra diócesis. Será en el Teatro al Aire Libre, allá en Zacapa. Todo el que quiera puede ir, 10 de octubre. Aquí en Secretaría está apuntándose, porque queremos llevar un bus también, el valor del pasaje de 65. Esperamos no suba, ahora que cada día sube el combustible, ¿verdad? 65 está el pasaje. El Señor esté con ustedes. La bendición de Dios, que es todopoderoso, Padre, Hijo y Espíritu Santo, descienda sobre ustedes, sobre sus familias, permanezca y les acompañe siempre. Saludamos a nuestra Madre Santísima, la Virgen María, pidiendo siempre su intercesión y que nos acompañe y proteja en esta semana que comienza. Dios te salve María, llena eres de gracia, el Señor es contigo. Bendita eres entre todas las mujeres y bendito es el fruto de tu vientre Jesús. Santa María, Madre de Dios, ruega por nosotros pecadores, ahora y en la hora de nuestra muerte. Amén. Que todas las almas de nuestros seres queridos difuntos, por la misericordia de Dios, descansen en paz. Así sea. Gracias al coro de la comunidad del Matasano, que ha venido a compartir y animar con nosotros esta Santa Eucaristía. Feliz domingo, buena semana, podemos ir en paz.
4: Gracias a Dios.

0: vencerá.
1: Estamos en las 8 de la mañana con 5 minutos. Vamos a enviar nuestra señal hasta la parroquia San Juan Bautista, San Juan Ermita, para llevarles la Santa Eucaristía.
2: La liturgia nos trae una palabra llena de las bendiciones que Dios nos ha dado. Nuestros planes no son los tuyos, la justicia y la bondad que Dios sobrepasa nuestros cálculos humanos. Dispuestos a aceptar el llamado que Dios hace a cada uno de nosotros, comencemos esta celebración puestos de pie y entonamos juntos el canto de entrada.

En el nombre del Padre, del Hijo, del Espíritu Santo, el Dios de la esperanza, que por la acción del Espíritu Santo nos colma con su alegría y con su paz, permanezca siempre con todos ustedes. Muy buenos días, hermanos y hermanas, sean todos bienvenidos. Pidámosle la gracia al Señor de celebrar gozosamente su presencia. Al comenzar esta celebración eucarística, pidamos a Dios que nos conceda la conversión de nuestros corazones. Así obtendremos la reconciliación y se acrecentará nuestra comunión con Dios y con nuestros hermanos. Señor, ten misericordia de nosotros. Muéstranos, Señor, tu misericordia. Dios Todopoderoso, tenga misericordia de nosotros. Perdone nuestros pecados y nos lleve a la vida eterna. Amén.

0: Oremos. Oh Dios, que has puesto la plenitud de la ley divina en el amor a ti y al prójimo, concédenos cumplir tus mandamientos para que merezcamos llegar a la vida eterna. Por nuestro Señor Jesucristo, tu Hijo, que vive y reina contigo en la unidad del Espíritu Santo y es Dios por los siglos de los siglos.
1: Escucharemos un pasaje de la segunda parte del libro de Isaías con un mensaje optimista. El profeta quiere que nos convirtamos a Dios, al que describe como siempre fiel a su alianza, rico en perdón, e invita a todos, rehagan su propio camino si se han desviado. Escuchemos.
2: Del libro del profeta Isaías. Busquen al Señor mientras lo pueden encontrar. Invóquenlo mientras está cerca. Que el malvado abandone su camino y el criminal sus planes. Que regrese al Señor y Él tendrá piedad a nuestro Dios, que es rico en perdón. Mis pensamientos no son los pensamientos de ustedes. Sus caminos no son mis caminos, dice el Señor.

0: Bendeciré al Señor eternamente.
1: Bendeciré al Señor eternamente.
0: Un día tras otro bendeciré tu nombre y no cesará mi boca de alabarte. Muy digno de alabanza es el Señor por ser su grandeza incalculable. El Señor es compasivo y misericordioso, lento para enojarse y generoso para perdonar. Bueno es el Señor para con todos y su amor se extiende en todas sus criaturas. Siempre es justo el Señor en sus designios y están llenas de amor todas sus obras. No está lejos de aquellos que lo buscan, muy cerca está el Señor de quien lo invoca.

Comenzamos hoy la lectura de la carta a los Filipenses. Hoy nos presenta a San Pablo, dividido por dos pasiones: su deseo de estar con Cristo, su vida y la urgencia de estar con sus cristianos, la razón de su apostolado. Prestemos atención.

0: De la carta del apóstol San Pablo a los Filipenses. Hermano, ya sea por mí, por mi vida, ya sea por mi muerte, Cristo será glorificado en mí. Porque para mí la vida es Cristo y la muerte una ganancia, pero si el continuar viviendo en este mundo me permite trabajar todavía con frutos, no sabría yo qué elegir. Me hace fuerza cosas, por una parte el deseo de morir y es estar con Cristo, la cual ciertamente es con mucho lo mejor, y por la otra el de permanecer en vida, porque esto es necesario para el bien de ustedes. Por lo que a ustedes toca, lleven una vida digna de Evangelio de Cristo. Palabra de Dios.
1: Mediante una parábola descondescendiente, o los caminos de Dios no son nuestros caminos, Jesús quiere hoy mostrarnos el retrato de un Dios que es bondad y misericordia. Preparémonos a la escucha de esta palabra cantando el Aleluya.

Abre, Señor, nuestros corazones para que comprendamos la palabra de tu Hijo. Aleluya.

En aquel tiempo Jesús dijo a sus discípulos esta parábola: el reino de los cielos es semejante a un propietario que al amanecer salió a contratar trabajadores para su viña. Después de quedar con ellos en pagarles un denario por día, los mandó a su viña. Salió otra vez a media mañana, vio unos que estaban ociosos en la plaza y les dijo: vayan también ustedes a mi viña y les pagaré lo que sea justo. Salió de nuevo a mediodía y a media tarde e hizo lo mismo. Por último, salió también al caer la tarde y encontró todavía otros que estaban en la plaza y les dijo: ¿por qué han estado aquí todo el día sin trabajar? Ellos le respondieron: porque nadie nos ha contratado. Él les dijo: vayan también ustedes a mi viña. Al atardecer, el dueño de la viña le dijo a su administrador: llama a los trabajadores y págales su jornal, comenzando por los últimos hasta que llegues a los primeros. Se acercaron pues los que habían llegado al caer la tarde y recibieron un denario cada uno. Cuando les llegó su turno a los primeros, creyeron que recibirían más, pero también ellos recibieron un denario cada uno. Al recibirlo, comenzaron a reclamarle al propietario, diciéndole: estos que llegaron al último solo trabajaron una hora, y sin embargo, les pagas lo mismo que a nosotros, que soportamos el peso del día y del calor. Pero él respondió a uno de ellos: amigo, yo no te hago ninguna injusticia. ¿Acaso no quedamos en que te pagaría un denario? Toma pues lo tuyo y vete. Yo quiero darle al que llegó al último lo mismo que a ti. ¿Qué, no puedo hacer con lo mío lo que yo quiero? ¿O vas a tenerme rencor porque yo soy bueno? De igual manera, los últimos serán los primeros, y los primeros los últimos. Palabra del Señor. Hermanos, estamos en el 25º domingo del tiempo ordinario. Hoy el Evangelio nos habla de una parábola. La parábola, cómo Jesús compara el reino de Dios con un propietario que sale durante el día a buscar trabajadores para su viña. Sale en todo horario, ¿verdad? La mañana, media mañana, mediodía, en la tarde, al caer la tarde. Y él habla con justicia: te pagaré un denario, te pagaré lo justo. Y así es como, ¿verdad? También pues tiene muchos trabajadores, y a la hora de pagarles el denario, pues los primeros no están de acuerdo, porque lo mismo pagó a los que llegaron a trabajar una hora. Y por eso pues él también expresa su sentimiento en cuanto que él puede hacer con lo suyo lo que quiera, ser siempre, siendo siempre justo. Y termina el Evangelio diciendo, ¿verdad?, los últimos serán los primeros, y los primeros los últimos. ¿Por qué Jesús dice esto? Primeramente, en la comunidad, ¿verdad?, los últimos eran los gentiles, como los paganos,
y los primeros, los judíos, que formaban parte de la comunidad. Y Dios, pues, es justo, ¿verdad?, con todos. La plenitud de la ley de Dios es la misericordia, es el amor, es la justicia. Y aquí, pues, vemos que el reino de Dios se parece a ese propietario. Dios sigue llamando a hombres y mujeres según su corazón a cualquier hora del día. Y nos llama para darnos el denario de la vida eterna, el denario de la salvación, la redención. Y en el trabajo pastoral, el servicio que realiza cada uno, la misión, ¿verdad? No porque trabajamos más, porque nos desgastamos más, vamos a recibir privilegios de Dios y los otros no. No es así, ¿verdad? Dios nos dará lo mismo a todos. Como dice el Papa el día de hoy, la revelación de la bondad de Dios es para todos. Dios para nosotros seguirá siendo una esperanza, porque Dios es bueno, Dios no es malo con nosotros, a pesar de que le reclamamos muchas veces cosas que no debíamos de ser. Dios seguirá siempre siendo misericordioso, generoso, cercano a nosotros y nos dará lo justo. No hay que pretender, ¿verdad?, que como sacerdote llevo tantos años, a mí me va a premiar mejor el Señor que ustedes. Dios dará a cada uno su salvación. Por eso es importante la invitación, ¿verdad?, que nos hace la primera lectura. Los pensamientos de Dios no son nuestros pensamientos. El hombre hoy piensa tantas cosas con poder y gloria muchas veces, ¿verdad? Pero los pensamientos de nosotros no son los pensamientos de Dios. Como dice la primera lectura, mis pensamientos no son los pensamientos de ustedes. Sus caminos no son mis caminos, dice el Señor. Y por eso debemos de estar muy agradecidos por la bondad de Dios. Muy agradecidos por los favores y beneficios que Dios nos concede todos los días de nuestra vida. Y a veces no los merecemos porque somos desobedientes. Reclamamos muchas veces a Dios lo que no debemos de reclamar. No caemos en la cuenta que nosotros dependemos de Dios. No dependemos muchas veces de nuestros pensamientos, sino del pensar y sentir de Dios en favor de nuestra vida. Debemos de tener muy presente. Por eso Isaías nos invita hoy: busquen al Señor mientras lo pueden encontrar. Invóquenlo mientras está cerca. Que el malvado abandone su camino y el criminal sus planes. Que regrese al Señor y Él tendrá piedad. A nuestro Dios, que es rico en perdón. Y la segunda lectura nos hace una invitación también. Pablo: lleven una vida digna del Evangelio de Jesucristo. Por eso, hermanos y hermanas, debemos de reconocer la bondad de Dios, que es para todos. Debemos de ser agradecidos con el Señor, porque el Señor también nos está llamando a servir, y el servicio es un don de Dios, una gracia de Dios. Él nos convoca para estar con Él,
Él nos convoca para alimentarnos. Él nos convoca para compartir y comunicar su gracia en favor de nuestra vida. Y no debemos de reclamarle al Señor que porque a mí me pasó esto, se me murió mi hijo, pasó esto, lo otro, Dios no está conmigo. Mentiras. Aceptar y agradecerle a Dios por el don de la vida. Y Dios sabe por qué hace las cosas, como sabemos decir. Pero debemos de ser conscientes que a Dios no se le reclama. Dios da lo justo a cada vida, a cada hombre y mujer. Y debemos de reconocer esa acción salvadora del Señor en favor de nuestra vida. ¿Cómo nos revela el Señor, verdad? Las cosas para que nosotros las disfrutemos hoy y siempre. Así que, hermanos y hermanas, Dios es bueno, agradezcámosle. Él es justo y misericordioso con nuestra vida. No tengamos temor. Lo que usted haga hoy y lo que no haga el otro, lo haga más tarde, según el tiempo en que se siente llamado por el Señor, la misma paga vamos a recibir, el mismo pago. Que es la misericordia de Dios, que es su redención, que es su gracia. Y por lo tanto, pues, sintámonos llamados al Señor, por el Señor, a trabajar en su viña. Que el servicio pastoral, misionero, que usted y yo realicemos, es una gracia de Dios. No es verdad lo contrario. Por eso pongámosle amor para trabajar en la viña del Señor. Él nos recompensará con justicia y misericordia. Que el Señor, pues, nos ayude y seamos muy humildes y obedientes, y pidámosle la gracia del Señor de su alegría, de su gozo en nuestro corazón, y que sirvamos al Señor, ¿verdad?, con una entrega de verdad, que renunciemos a nosotros mismos y podamos estar con Él todos los días de nuestra vida. Sigamos adelante. Dios es bondadoso con todos. Alabado sea Jesucristo.

nuestra fe, creo en un solo Dios, Padre Todopoderoso, Creador del cielo y de la tierra, de todo lo visible y lo invisible. Creo en un solo Señor Jesucristo, Hijo único de Dios, nacido del Padre antes de todos los siglos. Dios de Dios, luz de luz, Dios verdadero de Dios verdadero, engendrado, no creado, de la misma naturaleza del Padre, porque todo fue hecho, que por nosotros los hombres y por nuestra salvación bajó del cielo, y por obra del Espíritu Santo se encarnó de María la Virgen y se hizo hombre, y por nuestra causa fue crucificado en tiempo de Poncio Pilato.

Creo la Iglesia que es una, santa, católica y apostólica. Confieso que hay un solo bautismo para el perdón de los pecados. Espero la resurrección de los muertos y la vida del mundo futuro. Amén. Oremos al Señor nuestro Dios. Él está cerca de los que lo invocan.

0: Escucha y ten piedad, para que la vida de Cristo se haga presente en la vida de su iglesia durante el nuevo milenio. Oremos al Señor. Para que la justicia y el amor de Dios sea ya un anticipo en la vida de nuestra sociedad, oremos al Señor. Para que los países que viven en situación de pobreza reciban la ayuda que les corresponde de las naciones más ricas y poderosas, oremos al Señor. Para que los que obran el mal abandonen su camino y el Señor los colme de misericordia, oremos al Señor. Para los que han dejado este mundo, gocen de Cristo, de la dicha plena, de la gloria, oremos al Señor. Para que, alimentados del cuerpo de Cristo y de su palabra, trabajemos con ilusión de su viña, oremos al Señor.
1: Señor Dios nuestro, justo en todos tus caminos, bondadoso en todas tus acciones, en ti confiamos, atiende nuestras súplicas, por Jesucristo nuestro Señor.

Alabemos a Dios por todos los dones que de Él recibimos y llevamos al altar nuestras ofrendas de vino y pan.

Oren, hermanos, para que este sacrificio mío de ustedes sea agradable a Dios Padre Todopoderoso. Acepta benignamente, Señor, los dones de tu pueblo, para que recibamos por este sacramento celestial aquello mismo que el fervor de nuestra fe nos mueve a proclamar, por Jesucristo nuestro Señor. El Señor esté con ustedes. Levantemos el corazón. Demos gracias al Señor nuestro Dios. En verdad es justo y necesario, es nuestro deber y salvación, darte gracias siempre y en todo lugar, Señor Padre Santo, Dios Todopoderoso y Eterno, porque tu amor al mundo fue tan misericordioso que no solo nos enviaste como Redentor a tu propio Hijo, sino que lo quisiste en todo semejante a nosotros, menos en el pecado, para poder así amar en nosotros lo que en Él amabas, y con su obediencia nos devolviste aquellos dones que por la desobediencia del pecado habíamos perdido. Por eso ahora nosotros, llenos de alegría, te aclamamos con los ángeles y los santos diciendo:

Santo eres en verdad, Señor, fuente de toda santidad. Por eso te pedimos que santifiques estos dones con la efusión de tu Espíritu, de manera que se conviertan para nosotros en el cuerpo y la sangre de Jesucristo nuestro Señor, el cual, cuando iba a ser entregado a su pasión, voluntariamente aceptada, tomó pan, dándote gracias, lo partió y lo dio a sus discípulos, diciendo: tomen y coman todos de él, porque esto es mi cuerpo, que será entregado por ustedes.

Del mismo modo, acabada la cena, tomó el cáliz, y dándote gracias de nuevo, lo pasó a sus discípulos diciendo: tomen y beban todos de él, porque este es el cáliz de mi sangre, sangre de la alianza nueva y eterna, que será derramada por ustedes y por muchos para el perdón de los pecados. Hagan esto en conmemoración mía.

Así pues, Padre, al celebrar ahora el memorial de la muerte y resurrección de tu Hijo, te ofrecemos el pan de vida y el cáliz de salvación, y te damos gracias porque nos haces dignos de servirte en tu presencia. Te pedimos humildemente que el Espíritu Santo congregue en la unidad a cuantos participamos del cuerpo y la sangre de Cristo. Acuérdate, Señor, de tu Iglesia extendida por toda la tierra, con el Papa León y todos los pastores que cuidan de tu pueblo, llévala a tu perfección por la caridad. Acuérdate también de nuestros hermanos que se durmieron en la esperanza de la resurrección, Irene Vázquez, y de todos los que han muerto en tu misericordia. Admítelos a contemplar la luz de tu rostro. Ten misericordia de todos nosotros, y así con María, la Virgen Madre de Dios, su esposo San José, los apóstoles, y cuantos vivieron en tu amistad a través de los tiempos, merezcamos por tu Hijo Jesucristo compartir la vida eterna y cantar tus alabanzas. Por Cristo, con Él y en Él, a ti Dios Padre omnipotente, en la unidad del Espíritu Santo, todo honor y toda gloria, por los siglos de los siglos. Fieles a la recomendación del Salvador y siguiendo su divina enseñanza, nos atrevemos a decir: Padre nuestro que estás en el cielo, santificado sea tu nombre, venga a nosotros tu reino, hágase tu voluntad en la tierra como en el cielo. Danos hoy nuestro pan de cada día, perdona nuestras ofensas, como también nosotros perdonamos a los que nos ofenden. No nos dejes caer en la tentación y líbranos del mal. Líbranos de todos los males, Señor, y concédenos la paz en nuestro día, para que, ayudados por tu misericordia, vivamos siempre libres de pecado y protegidos de toda perturbación, mientras esperamos la gloriosa venida de nuestro Salvador Jesucristo. Señor Jesucristo, que dijiste a tus apóstoles: la paz les dejo, mi paz les doy. No tengas en cuenta nuestros pecados, sino la fe de tu Iglesia, y conforme a tu palabra, concédele la paz y la unidad. Tú que vives y reinas por los siglos de los siglos. La paz del Señor esté siempre con ustedes. Como hijos de Dios, intercambien ahora un signo de comunión fraterna.

Este es el Cordero de Dios que quita el pecado del mundo. Dichosos los invitados a la cena del Señor.

Jesús es el pan de vida que ahora se nos da en la Santa Comunión. Acerquémonos a recibirle cantando.

0: Oremos. Señor, apoya bondadoso con tu ayuda continua a los que alimentas con tus sacramentos, para que consigamos el fruto de la salvación en los sacramentos y en la vida diaria. Por Jesucristo nuestro Señor. Nos unimos a la oración por un nuevo obispo.
1: Padre bueno y misericordioso, tú que siempre caminas con tu pueblo y escuchas su clamor, dándole pastores según tu corazón. Mira con bondad a este pueblo que peregrina en Zacapa y Chiquimula, que te suplica le concedas un obispo, con espíritu de padre y pastor según tu corazón. Que como testigo de la resurrección de Jesús y sucesor de los apóstoles, apaciente este rebaño con amor, sabiduría, fidelidad, lo santifique con los sacramentos y lo guíe con tu palabra. A fin de continuar anunciando tu reino, caminando juntos como discípulos misioneros en el corazón del Santo Cristo crucificado de Esquipulas y en la alegría del Evangelio. Imploramos la intercesión de nuestra Madre, la Virgen de Fátima, para que nuestra súplica te sea agradable, por Jesucristo nuestro Señor. Amén.
0: Pueden sentarse un momento. El martes a las 3 de la tarde hay un encuentro con Renovación Carismática. Los que son de la Renovación, a las 3 de la tarde acá en el templo parroquial. El día miércoles a las 9 de la mañana invito a los hermanos de Cursillos de Cristiandad parroquial. Acá en el templo habrá un encuentro con ustedes también, los que son cursillistas. Y el día viernes a las 3:30 de la tarde habrá un encuentro con Legión de María en la comunidad de Ticandú Centro. Así que los que pertenecen a los movimientos, pues, están cordialmente invitados para poder, pues, caminar en sinodalidad. El sábado hay formación de liturgia para delegados, para ministros extraordinarios de la comunión, para lectores y para coros a las 8:30 de la mañana acá en el templo parroquial. No falta, hace falta mucho que hacer a nivel de liturgia. Hay muchas cosas que todavía no se han aprendido a hacer. Por ejemplo, un coro, a la hora que el padre hace fracción del pan, debía empezar el cordero, ¿verdad? A la hora de la comunión, el coro comulga primero, para que quede libre para poder cantar la hora de la comunión. Y siempre el coro no va delante del sacerdote, ¿verdad? Va siempre en los momentos oportunos para cantar la misa, por ejemplo, ¿eh? Y así muchas cosas vamos a aprender el sábado, cosas que serán un recordatorio, otras serán nuevas y vale la pena formarse. El domingo, próximo domingo, 27 de septiembre, celebramos la Jornada Mundial del Migrante y Refugiado. Ese día se hace una segunda colecta, tanto en las aldeas como acá en las misas, en el templo parroquial, para que ustedes, pues, aparten esa ofrendita para ayudar a nuestros hermanos migrantes y refugiados. Ese día habrá un encuentro juvenil parroquial. Nos visitará la directiva de pastoral juvenil del sector Santiago. Todos los jóvenes de confirmación obligatoriamente deben estar en este encuentro, y también los que ya se confirmaron, para que así, pues, ellos puedan también estar en el encuentro de jóvenes discípulos misioneros, con miras a ser líderes misioneros en las comunidades, en el casco urbano. Necesitamos que los jóvenes te digan sí al Señor para poder formar comunidades juveniles y poder trabajar por el reino en la evangelización de sus hermanos jóvenes. Así que están cordialmente invitados. Los papás ayuden a los hijos, ¿verdad? Que se levanten temprano. Empezamos con la misa de 8 y seguidamente es en el IMBAC con los temas y otras actividades, ¿verdad? Hasta mediodía. Escuchemos, acompañemos a la niñez y a la juventud, que son el presente y el futuro de la iglesia, de la sociedad. No dejemos que se pierdan los jóvenes y los niños. Ahorita vienen ya las primeras comuniones en octubre y en noviembre las confirmaciones. ¿Qué vamos a hacer para darle seguimiento a los niños y a los jóvenes y que perseveren? Una pregunta para los papás, los que van a ser padrinos, los catequistas, delegados, ministros, sacerdotes, todos como comunidad. Ya no los podemos dejar como otros años, ¿verdad? Hay que hacer algo para darle seguimiento a su participación en la vida de la iglesia. Muy bien, vamos a escuchar otro aviso.

0: a todos los hermanos que quieran formar parte del grupo de salmistas de acá de la parroquia, pueden comunicarse con Elvira Jordán al número 4590-0713. Gracias.
1: Este jueves también hay reunión con la comisión del proyecto de las casas. Viene un proyecto de casas de los hermanos de una institución dentro de la iglesia de Costa Rica. Los que he elegido, pues, están invitados a la reunión a las 9 de la mañana, y el consejo pastoral parroquial, coordinadores de cada fraternidad y coordinadores locales. Todos, ¿verdad?, están cordialmente invitados para esta reunión. Los invito a ponerse en pie para recibir la bendición. El Señor esté con ustedes. Y la bendición de Dios Todopoderoso, Padre, Hijo y Espíritu Santo, descienda sobre ustedes y les acompañe siempre. No se olviden de colaborar siempre con la casa parroquial. Tengan buen domingo, una feliz semana, pueden ir en paz.

Queridas y queridos hermanos, volvamos a Jesús, volvamos a la Eucaristía, volvamos al sabor del pan, porque mientras estamos hambrientos de amor y de esperanza, o estamos rotos por las fatigas y los sufrimientos de la vida, Jesús se convierte en alimento que nos alimenta y nos sana. Mensaje del Papa Francisco. Llegamos al final de la transmisión de la Santa Misa, oficiada desde la parroquia San Juan Bautista, San Juan Ermita. Comuniquemos lo que hemos visto, oído y recibido.

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Queridas y queridos hermanos, volvamos a Jesús, volvamos a la Eucaristía, volvamos al sabor del pan, porque mientras estamos hambrientos de amor y de esperanza, o estamos

Muy buenos días, amigos y amigas. ¿Qué tal? Un gusto saludarles en este domingo 20 de septiembre. Vamos a acompañarles con la música del ayer, hoy y siempre. La música del recuerdo. Estará en la conducción su amigo Isael Ramos, así que a disfrutar de estos minutos donde les traemos trayendo recuerdos a la memoria a través de estos temas musicales, la música de los jóvenes de la hierra. Vamos a iniciar con algo de José María Napoleón y se llama Celos.

9:42 acá en Radio Chortí FM Tierra en este 20 de septiembre. Buena mañana, gracias por estar en sintonía de la 95.9. El saludo especial para los amigos que se conectan con nosotros a través de nuestra página web o a través de nuestra aplicación. Muchas gracias. Vamos a seguir acompañándoles con más de estos temas musicales del ayer, hoy y siempre. Isabel Pantoja con algo de los de los 1980 por ahí. Esta canción se llama Así Fue.

estamos complaciendo con esta canción de los 1988. Isabel Pantoja con Así Fue. Hoy nos vamos con algo de José María Napoleón y la canción Ella se llamaba Marta.

0: José María Napoleón con la canción Ella se llamaba Marta. Saludo muy especial ahí para la familia Gutiérrez. El saludo también para la familia Gómez Gómez, a la familia de Zacarías Oveniel. Saludos también para Israel. Saludos también para Consuelito. Muchas gracias por estar en sintonía de la 95.9. Saludos para Giovanni Interiano allá en Las Flores. Saludos también para los amigos allá en Washington. Saludos para Álvarez. Le deseamos buena mañana. Vamos a despedir la programación del recuerdo. Y nos vamos complaciendo con algo de los Iracundos, pero de 1967.
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0: Y esta canción
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0: se llama Si me vas a dejar o me vas a dejar.

0: La Eucaristía es el centro vital del universo, capaz de saciar el hambre de vida y felicidad. El que me coma vivirá por mí. En ese banquete feliz participamos de la vida eterna y así nuestra existencia cotidiana se convierte en una santa misa prolongada. Con la Eucaristía, la intimidad se hace total. El abrazo entre Dios y el hombre alcanza su cima. Es la realización de la nueva alianza que habría predicho Jeremías. Queridos hermanos y hermanas, la palabra de Dios también nos invita a reconocer que somos pueblo. Vosotros, que en otro tiempo no erais pueblo, ahora sois pueblo de Dios. Para ser evangelizadores de alma, también hace falta desarrollar el gusto espiritual de estar cerca de la vida de la gente, hasta el punto de descubrir que eso es fuente de un gozo superior. La misión es una pasión por Jesús, pero al mismo tiempo, una pasión por su pueblo.
1: Juntos en familia, participemos de la Santa Eucaristía.

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Muy buenos días, hermanos y hermanas. Nos unimos a las siguientes intenciones. En rogación al Padre Celestial y al Cristo Milagroso, Señor de Esquipulas y al San Antonio de Padua y al patrón Santiago, por la protección y la salud de Erling Noé García Amador, que se encuentra en Estados Unidos. Que Dios lo proteja de donde él pase y que Dios le derrame muchas bendiciones. En rogación al patrón Santiago, al milagroso Señor de Esquipulas y al Padre Eterno y a la Virgen María, pidiendo por la salud y protección y trabajo de Elder Pérez Alonso, y también dando gracias por cumplir 17 años de vida. Y asimismo pidiendo por la salud y protección de Edna Pérez Alonso, que el 25 de septiembre estará cumpliendo 20 años. Pedida por María Flor Alonso de Tituque Abajo, Olopa. En acción de gracias al Señor de Esquipulas y al patrón Santiago por la salud de Carmen Lorenzo Gutiérrez, asimismo dando gracias por cumplir 78 años. El 23 de septiembre, rogando siempre sus bendiciones, pedida por Carmen Lorenzo de Churichán, San Juan Ermita. En acción de gracias al Señor de Esquipulas y al patrón Santiago por la salud, trabajo y protección de la familia Pesquera Lorenzo, que sea retirado todo mal y peligro, pedida por Carmen Lorenzo de Churichán, San Juan Ermita. En rogación al Señor de Esquipulas y al patrón Santiago y a San Miguel Arcángel por el negocio y la protección de la familia, para que sean bendecidos siempre, pedida por Israel Pesquera Lorenzo de Churichán, San Juan Ermita. En rogación al Padre Eterno, al Espíritu Santo y a San Antonio por el trabajo de Astrid Celeste Ramos, que se encuentra en Estados Unidos, pedida, y por toda la familia, para que sean bendecidos, pedida por María Dominga Felipe de Tular, Guareruche. En rogación al Cristo de ánimas por el alma de Víctor Manuel Casasola, por cumplir un año de fallecido el pasado 18 de septiembre, para que Dios perdone sus pecados y lo tenga gozando de su presencia, pedida por familia Pérez Ramírez. En rogación al Cristo de ánimas por el alma de Rafael Mejía y Zenón Mejía, pidiendo a Dios perdonen sus pecados y les conceda el descanso eterno, pedida por familia Mejía Gutiérrez. Muy buenos días, hermanos y hermanas. Sean bienvenidos a la casa del Señor. Reunidos en torno al altar, venimos a reconocer a Jesús como nuestro Dios y Señor. Él en su bondad reparte sus dones conforme a su voluntad y sabiduría. Iniciemos esta Santa Misa con buena disposición y fe.

0: En nombre del Padre, del Hijo y del Espíritu Santo. El Señor esté con ustedes.
1: Y con su espíritu.
0: En Butzakín. Bienvenidos todos y todas en la celebración de esta Eucaristía en este domingo, en donde el Señor invita a todos a estar en ese reino que Él nos está y ha preparado para nosotros. Y somos nosotros y también nos preparamos para encontrarnos con Él y gozar con Él. Por eso también ustedes han venido hoy y se preparan siempre para encontrarse con Jesús. Pero para eso pidamos perdón a Dios por todos nuestros pecados cometidos. Digamos todos, yo confieso ante Dios Todopoderoso y ante ustedes, hermanos, que he pecado mucho de pensamientos, palabras, obras y omisiones, por mi culpa, por mi culpa, por mi gran culpa. Por eso ruego a Santa María, siempre Virgen, a los ángeles y a los santos, y a ustedes, hermanos, que intercedan por mí ante Dios nuestro Señor. Dios Todopoderoso tenga misericordia de nosotros, perdone nuestros pecados y nos lleve a la vida eterna.

0: Oremos. Oh Dios, que has puesto la plenitud de la ley en el amor a ti y al prójimo, concédenos cumplir tus mandamientos para que merezcamos llegar a la vida eterna por nuestro Señor Jesucristo, tu Hijo, que vive y reina contigo en la unidad del Espíritu Santo y es Dios por los siglos de los siglos. Tenga la bondad de sentarse y escuchemos la palabra, hermano.
1: A los hermanos que deseen realizar el sacramento de la reconciliación, Padre Elder se encuentra en la sacristía. El Señor es rico en perdón. Sus planes y sus caminos no son como los nuestros. Vivir para Cristo es una alegría. La llamada a entrar en su reino es fruto de su bondad infinita.
2: Del libro del profeta Isaías. Busquen al Señor mientras lo puedan encontrar. Invóquenlo mientras está cerca. Que el malvado abandone su camino y el criminal sus planes. Que regresa al Señor y Él tendrá piedad. A nuestro Dios, que es rico en perdón. A nosotros, Dios, que es, mis pensamientos no son los pensamientos de ustedes. Sus caminos no son mis caminos, dice el Señor. Porque así como aventajan los cielos a la tierra, así aventajan mis caminos a los de ustedes y mis pensamientos a sus pensamientos. Palabra de Dios.
3: Alabamos, Señor.

De la carta del apóstol San Pablo a los filipenses. Hermanos, ya sea por mi vida, ya sea por mi muerte, Cristo será glorificado en mí. Porque para mí la vida es Cristo y la muerte una ganancia. Pero si el continuar viviendo en este mundo me permite trabajar todavía con fruto, no sabría yo qué elegir. Me hacen fuerzas ambas cosas. Por una parte, el deseo de morir, estar con Cristo, lo cual ciertamente es con mucho lo mejor, y por la otra, el de permanecer en vida, porque esto es necesario para el bien de ustedes. Por lo que ustedes toca, lleven una vida digna del Evangelio de Cristo. Palabra de Dios.

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1: En aquel tiempo Jesús dijo a sus discípulos esta parábola: el reino de los cielos es semejante a un propietario que al amanecer salió a contratar trabajadores para su viña. Después de quedarse con ellos en pagarles un denario por día, los mandó a su viña. Salió otra vez a media mañana. Vio a unos que estaban ociosos en la plaza y les dijo: vayan también ustedes a mi viña y les pagaré lo que sea justo. Salió de nuevo a mediodía, a media tarde, hizo lo mismo. Por último, salió también al caer la tarde y encontró todavía a otros que andaban en la plaza y les dijo: ¿por qué han estado aquí todo el día sin trabajar? Ellos le respondieron: porque nadie nos ha contratado. Él les dijo: vayan también ustedes a mi viña. Al atardecer, el dueño de la viña le dijo a su administrador: llama a los trabajadores y págales su jornal, comenzando por los últimos hasta que llegues a los primeros. Se acercaron pues los que habían llegado al caer la tarde y recibieron un denario cada uno. Cuando les llegó su turno a los primeros, creyeron que recibirían más, pero también ellos recibieron un denario cada uno. Al recibirlo, comenzaron a reclamarle al propietario, diciéndole: esos que llegaron al último solo trabajaron una hora, y sin embargo les pagas lo mismo que a nosotros, que soportamos el peso del día y del calor. Pero él respondió a uno de ellos: amigo, yo no te hago ninguna injusticia. ¿Acaso no quedamos en que te pagaría un denario? Toma pues lo tuyo y vete. Yo quiero darle al que llegó al último lo mismo que a ti. ¿Que no puedo hacer con lo mío lo que yo quiero? ¿O vas a tenerme rencor porque yo soy bueno? De igual manera, los últimos serán los primeros, y los primeros, los últimos. Palabra del Señor.
2: Gloria a ti, Señor Jesús.
1: Queridos hermanos y hermanas, nosotros, desde nuestra capacidad de entender las Sagradas Escrituras, especialmente ustedes, hermanos, que vienen de las comunidades, no sabemos a profundidad muchas cosas, pero aún así nosotros sabemos que Dios no piensa lo mismo como nosotros. Nosotros los hombres tenemos unos tipos de conocimientos, de pensamientos, de actitudes. En cambio, Dios tiene otra forma. No es que sea distinto a nosotros, porque lo demostró el Señor al hacerse hombre, tomó nuestra condición. Él vino a sentir también el dolor, el sufrimiento, las alegrías, las penas que ustedes pasan, las emociones. Como hombre, él también vivió esto, pero también tenía sus pensamientos distintos a los pensamientos nuestros. Tenía planes que no son nuestros planes. Tenía una forma de amar que no es la forma de amar de nosotros. Tenía una forma de decir la verdad. No es como nosotros decimos, que a veces la confundimos con mentiras. El Señor tiene la capacidad de dar la paz, no una paz como la da el ser humano. Entonces, hermanos, por eso decimos, Dios en Jesús nos da una manera distinta de llevar la vida conforme a la voluntad de Dios. Por eso en la primera lectura escuchamos, y qué bien se habla del Señor en la lectura del Evangelio hoy, y nos dice la primera lectura en el libro del profeta Isaías: mis pensamientos no son los pensamientos de ustedes, sus caminos no son mis caminos, dice el Señor. Esto lo dice el Señor. Y escuchamos pues en Jesús también cómo Él, hemos escuchado cómo Él de verdad actúa de esa manera. No es un ser humano puramente humano, es humano, pero a la vez es Dios, que nos quiere enseñar para que nosotros aprendamos de Él. Y Jesús Por eso les dice a sus discípulos, el reino de Dios es semejante a un propietario. Aquí en la palabra de Dios va a resaltar mucho la figura de del dueño, del propietario. Todos ustedes son propietarios de pequeños terrenos, de una tarea, de dos tareas, donde siembran su frijol, donde siembran su maíz, donde ahora pues no dio nada, pero a confiar en el Señor. Y este hombre es dueño de una viña, pero es Dios. Dios es dueño de toda la tierra, de todo lo que ha creado. Dios es dueño, y como es dueño, a nosotros nos llama a trabajar en su campo, en esa viña que es el mundo. Por eso todo el que nace, todo el que tiene vida, mujer, hombre, niño, niña, joven, es llamado por Jesús para trabajar en su viña, en este mundo. Entonces, y el Señor pacta, decir, yo te invito, pero te pago. No solo te voy a invitar, sino te voy a pagar todo el trabajo que hagas en mi campo, en el mundo. Entonces, el Señor pues nos invita a todos y nos va a pagar el salario justo, un denario cada día, que en ese tiempo es lo que ganaba un jornalero. Es como si te dijera el Señor, hoy te voy a pagar 150, no sé si es el salario de un agricultor ahora según las leyes. Bueno, te voy a pagar. Y Jesús pues nos paga. Es decir, no solamente nos llama, sino, y la paga no es que sea de verdad dinero, sino la paga es la salvación, es que un día vamos a estar con Él. Esa es la paga que representa el denario. Entonces sabemos que el campo representa la tierra donde tenemos que trabajar, y el denario representa la labor que vamos a hacer, que al final nos va a pagar el Señor. Y por eso el Señor sale a contratar, porque todavía no viene el fin, no hay fin todavía. Todavía hay niños que nacen y vienen y vienen. Entonces el Señor mira que cada año se necesita la evangelización. Tal vez es lo que nos representa en que sale en la mañana, a media mañana, a mediodía, a media tarde, al atardecer. Porque todavía no viene el Señor. Tiene que seguir buscando trabajadores Jesús para que sea escuchado su mensaje del reino de Dios. Y usted que escucha esto, que el Señor lo está llamando, no se quede sentada, parada, sino haga algo usted, trabaje en el campo del Señor, que es donde está su comunidad, que es en su casa. Ese es su campo. Usted no necesita ir a Europa, a América del Sur o a Huehuetenango. Es su lugar de misión, su lugar de trabajo, donde le pide el Señor que usted haga algo en su viña, que es la tierra. Es así, es ahí en Guareruche, es ahí en Talquesalito, es ahí en Conacaste, es ahí en Tanchá, es ahí en Tunucó, abajo o arriba o al lado o a la izquierda, no sé. O sea, usted está llamado ahí. Usted no tiene que ir lejos, ahí en su familia tiene que evangelizar, hacer la misión. El Señor lo llama, decir, por favor, trabaja conmigo, necesito tu ayuda. Qué bonito es cómo el Señor necesita nuestra ayuda. No tiene necesidad el Señor, porque Él es Dios. Él puede salvarnos sin necesidad de nosotros. Pero Él así lo quiere. Él así quiere que usted trabaje. Mire, hay lectores, hay quien ayuda a proyectar la misa a otros hermanos que no pueden porque están enfermos, porque no pueden por algunas obligaciones. Hay acólitos, niños a temprana edad ya están trabajando. Hay un grupo de jóvenes y adultos ahí cantando. O sea que el Señor nos llama en las distintas edades. El Señor no solo nos llama en la edad adulta, nos llama como los niños acólitos, ya están colaborando en su viña. Entonces no piense usted, la edad no es lo que busca el Señor. Lo que busca el Señor, que sale en la mañana, a media mañana, a mediodía. Podemos verlo en el sentido de nuestra vida, en la niñez, en la adolescencia, en la juventud, en la adultez, en la ancianidad. Pero también podemos verlo desde otro punto de vista. Pero ahora veámoslo así. Y al atardecer, cuando dice el Señor al atardecer, él llama a su administrador, representa el atardecer, representa el fin del mundo. Al atardecer llama a su administrador, págales a todo lo que les corresponde. Un día el Señor nos llamará a todos y nos dará a cada uno lo que corresponde. Pero lo importante es que estemos en su campo. Lo importante es que usted en su casa evangelice. Lo importante es que usted en su comunidad participe en su comunidad. No se quede usted solitario. No diga usted, como otros dicen, yo aquí en mi casa rezo, yo no necesito de la comunidad. Es que esos de la comunidad como critican, se burlan. Y yo, ¿para qué me voy a ir a meter en esa comunidad si es gente que... Entonces yo por eso mejor me quedo aquí. No, que no se le entre esa cosa en su cabeza. Eso no es bueno, porque nosotros venimos aquí en esta vida a hacer comunidad. Somos comunidad. O alguien nació sobre el volcán de fuego y solito hace su vida ahí. No puede, uno necesita de los demás. Luego igual usted necesita de su fe. Entonces ese es el atardecer, ese ya es el final de nuestra vida, o el fin de la historia, cuando Jesús nos pague lo que corresponde. Págales. Y el Señor dice, comencemos por los últimos. Lo más correcto es comenzar por los que llegaron primero. Así es el trabajo humano. El trabajo humano es, bueno, muchachos, vamos a hacer la paga, los que llegaron tarde, hasta de último se les paga. Así es la lógica humana. Paga primero a los que llegaron temprano y se les da su dinero. Y a los que llegaron de último y le preguntan, ¿cuántas horas estuviste? ¿Solo 2 horas? Bueno, te voy a dar 20, porque solo 2 horas trabajaste. Y vos, yo llegué casi a las 6, a 10 quetzales te voy a dar. Nosotros los seres humanos pagamos las horas. En cambio, Dios paga con generosidad. Primero paga a los últimos y paga igual al último que el que llegó primero. Por eso no hemos de tener envidia, porque el que invita es el dueño, no nosotros. ¿Cuál es el problema aquí? El problema es que los trabajadores no les gustó la manera de tratar a todos el dueño. ¿Por qué nos tratás igual si no trabajamos igual? Nosotros pasamos todo el día y bajo el sol, y estos que llegaron de último apenas trabajaron y les pagas lo mismo, ¿por qué nos tratas igual? Ese es el problema que presentan ellos, porque al final ellos recibieron su denario también. Después de haber recibido su denario, comenzaron a hablar mal. Entonces, hermanos, aquí está, es cuando nosotros ya estamos 10 años, 15 años en la iglesia, y que alguien entre y va a ser catequista. Ay, si nosotros llevamos ya 15 años, ¿y cómo es?

A ellos les dan y a nosotros no. ¿Por qué? Porque a veces buscamos como que si nos paguen lo que hacemos. Y ese es el problema también, que a veces pensamos que si yo rezo mi rosario, si yo hago mi oración, si yo voy a la iglesia, si yo... Entonces Dios me tiene que pagar eso, porque yo estoy haciendo eso. Y eso no es, sino ese es un don de Dios. Lo que usted hace, si hace oración, si hace su rosario, es porque usted está agradecido con Dios y usted ve la necesidad de los demás y pide por ellos. Porque la oración no es tanto para mí, es tanto para los demás. La oración es para los demás. Cuando yo rezo mi rosario, es para poner mis intenciones por los demás, no es para mí. O cuando vengo a la Eucaristía, vengo a dar gracias a Dios por mis hijos, por mi comunidad, por la vida que llevo, por una bendición que recibí de Dios. Vengo a darle gracias, culto a Dios, porque es bueno conmigo. No para que usted le den honor. Por eso dice un santo de la iglesia: no busquemos los dones de Dios, sino busquemos a Dios. Porque hay muchos que buscan y se aferran a los dones de Dios, como soy ministro, ese es un don de Dios, y se aferra a ser ministro, y no, y se enoja si algo le pasa en su ser ministro. No se aferre al don de Dios, agárrese a Dios, que Él es el que da el don. Porque si un día le quitan a usted el don, que es el don de servir, usted se va a enojar y ya no lo va a amar a Él. Y es lo que muchos hacen. Y se alejan de la comunidad porque les quitaron un trabajo. No. Y eso no es, no hay que aferrarse al don que nos, no al don Don Juan, sino al don, al regalo que Dios nos da. Hay que agarrarse al, no hay que agarrarse mucho del regalo, sino del que nos da el regalo. ¿A quién le dice usted gracias si alguien le regala una Biblia? ¿A quién le dice gracias si alguien le regala una Biblia? Hermanos, ¿a quién le dice gracias por la Biblia? ¿A la Biblia o el que regala la Biblia? Al que regala la Biblia. No le digo yo a la Biblia, gracias Biblia, porque me... gracias. No, no es al don, no es al regalo, sino es el que da el regalo. Por eso el que da el regalo hay que amarlo. Y ese es el problema nuestro, que a veces amamos más el regalo y no el que nos da el regalo. Y por eso estos trabajadores discuten con el dueño, porque no les pareció la generosidad del dueño. Entonces, hermanos, Dios es distinto. Dios es generoso. Dios no es como nosotros que pagamos. Y paga lo justo, porque un denario le paga, no como en otras instituciones, que les pagan el salario y por una reunión les pagan más todavía. ¿Sabes? Dios no está haciendo injusticia ahí. Yo no te estoy haciendo ninguna injusticia. No quedamos que te iba a pagar un denario. No, en cambio en las grandes corporaciones, en los gobiernos, eso a veces ganan más. El salario no es nada de lo que ganan después. Dios no está haciendo eso. Dios te está dando lo justo, el denario que le toca a cada uno. Su generosidad es que le dio al que llegó.

muy tarde. En eso está, no porque le dio más dinero. Entonces, el Señor vemos pues, pero él respondió a uno de ellos: amigo, yo no te hago ninguna injusticia. La justicia humana es distinta a la justicia de Dios, porque Dios obra con amor en la justicia. Es, por eso es que él da más, no da más, sino da a quien quiere, cuando quiere, como quiere. No es los gauchitos, sino Dios da a quien quiere, como quiere, donde quiere. Él es el amor. Él no ve personas. Él no dice a vos sí, a vos no. No, él nos da a todos cuando quiere, como quiere. Entonces sintámonos pues, sintámonos llamados. No nos quedemos en casa sin decirle a Dios: gracias Dios porque me has llamado a trabajar un poco en tu viña. Voy a participar en mi comunidad, sabiendo que me has llamado a través del bautismo, como hoy vienen a bautizar. Gracias porque me has llamado y voy a bautizar a mi hijo, porque me has dado esta bendición. Levanten las manos que ven esto como una bendición de Dios, el bautismo. Muy bien. Ahora levanten la mano los que vienen a dar gracias a Dios por esa bendición cada año. Ya bajó. Eso ya es mentira. ¿Sí? O sea, no somos agradecidos. Nos quedamos con el bautismo, el regalo, y nos olvidamos del que regaló el bautismo a mi hijo. Y ya no le agradecemos. Por eso ahora, a partir de ahora, tienen que agradecer. Yo quiero darle al último lo mismo que a ti. Por eso, si usted en algún momento se siente último, o se siente rechazado, tal vez por una situación de su vida, no se sienta último, porque los últimos también el Señor los quiere. Los rechazados también el Señor los ama. Los que no cuentan para los otros santos, justos, o los que han perseverado, para Dios cuenta. Y yo quiero darle al que llegó de último lo mismo que a ti, que no puedo hacer con lo mío lo que quiero, o vas a tenerme rencor. Hermanos, levante la mano el que nunca ha sentido envidia del bien de la otra persona. Dice, la otra persona está vistiendo uno, ya construyó su casa de 2 niveles. A ver, si usted nunca le ha sentido envidia, dice, ay, miren, ya están creídos, ya tienen casa nueva, ya ni nos hablan. Vea que siente ese dolor que el otro tiene algo. A ver, ¿quién de ustedes nunca ha sentido envidia? Ahí está, 1, 2, 3. ¿Ah? Yo sí algunas veces he sentido envidia. Y yo sí levanto mi mano, sí, digo que he sentido envidia. Porque en el ser humano está eso, la envidia. ¿La envidia qué es? El deseo, se siente mal por el bien que el otro alcanzó. Esa es la envidia, se siente mal por el bien que el otro alcanzó. Y algunas veces eso nos duele a nosotros. Pues hermanos, nunca se consideren primeros y que solo a ustedes les tienen que bendecir. Y tampoco los últimos digan de plano no nos quieren, porque el Señor siempre pasa a buscarnos. Seamos últimos, seamos primeros, el Señor nos ama y sirvamos en la comunidad, en la iglesia,
sirvamos en el reino de Dios.

0: creen en Dios Padre Todopoderoso, Creador del cielo y de la tierra.
1: Creo, Señor,
0: creen en Jesucristo, su único Hijo, nuestro Señor, que nació de Santa María Virgen, padeció, murió, fue sepultado, resucitó al tercer día y está sentado a la derecha del Padre.
1: Creo, Señor,
0: creen en el Espíritu Santo, en la Santa Iglesia Católica, en la comunión de los santos, en el perdón de los pecados, en la resurrección de la carne y en la vida eterna.
1: Creo,
0: esta es nuestra fe, esta es la fe de la Iglesia que nos gloriamos de profesar en Jesucristo nuestro Señor. Oremos al Señor nuestro Dios, Él está cerca de los que lo invocan.

0: responderán a cada petición. Escucha y ten piedad. Para que la iglesia acoja con la misma benevolencia de Dios a todos los que desean colaborar en su reino, oremos. Para que la justicia y el amor de Dios sean ya un anticipo en la vida de nuestra sociedad, oremos. Escucha y ten piedad. Para que los países que viven en situación de pobreza reciban la ayuda que les corresponde de las naciones más ricas y poderosas, oremos. Para que los que obran el mal abandonen su camino y el Señor los colme de su misericordia, oremos. Para que los que han dejado este mundo gocen con Cristo de la dicha plena de la gloria, oremos. Para que Dios nos conceda el perdón de los pecados, la perseverancia en la fe y en las buenas obras y la salvación eterna, oremos.
1: Señor Dios nuestro, justo en todos tus caminos, bondadoso en todas tus acciones, en ti confiamos. Atiende nuestras súplicas por Jesucristo nuestro Señor.
2: Al presentar este pan y este vino, pidamos al Señor que nos impulse a ser misericordiosos unos con otros, así como Él es con nosotros.

0: Oren, hermanos y hermanas, para que este sacrificio mío y de ustedes sea agradable a Dios Padre Todopoderoso.
1: El Señor recibe en tus manos este sacrificio para alabar y gloria su nombre y para nuestro bien y de toda su santa iglesia.
0: Acepta benignamente, Señor, los dones de tu pueblo, para que recibamos por este sacramento celestial aquello mismo que el fervor de nuestra fe nos mueve a proclamar por Jesucristo nuestro Señor. Amén. El Señor esté con ustedes.
2: Y con su espíritu.
0: Levantemos el corazón. Demos gracias al Señor nuestro Dios.
2: Es justo y necesario.
0: En verdad es justo bendecirte, darte gracias, Padre Santo, fuente de la verdad y la vida, porque nos has convocado en tu casa en este día de fiesta. Hoy tu familia, reunida en la escucha de la palabra, en la comunión del pan único y partido, celebra el memorial del Señor resucitado, anhelando el domingo sin ocaso, en el que la humanidad entera entrará en tu descanso. Entonces podremos contemplar tu rostro y alabaremos por siempre tu misericordia. Con esta gozosa esperanza, unidos a los ángeles y a los santos, cantamos unánimes el himno de tu gloria.

Señor, fuente de toda santidad. Por eso te pedimos que santifiques estos dones con la efusión de tu Espíritu, de manera que se conviertan para nosotros en el cuerpo y en la sangre de Jesucristo nuestro Señor, el cual cuando iba a ser entregado a su pasión, voluntariamente aceptada, tomó pan y dando gracias, lo partió y lo dio a sus discípulos diciendo: tomen y coman todos de él, porque esto es mi cuerpo que será entregado por ustedes.

Del mismo modo, acabada la cena, tomó el cáliz y dando gracias de nuevo lo pasó a sus discípulos diciendo: tomen y beban todos de él, porque este es el cáliz de mi sangre, sangre de la alianza nueva y eterna, que será derramado por ustedes y por muchos para el perdón de los pecados. Hagan esto en conmemoración mía.

0: Así pues, Padre, al celebrar ahora el memorial de la muerte y resurrección de tu Hijo, te ofrecemos el pan de vida y el cáliz de salvación, y te damos gracias porque nos haces dignos de servirte en tu presencia. Te pedimos humildemente que el Espíritu Santo congregue en la unidad a cuantos participamos del cuerpo y sangre de Cristo. Acuérdate, Señor, de tu iglesia extendida por toda la tierra y con el Papa León XIV, con nuestro administrador diocesano, Padre Elder, y todos los pastores que cuidan de tu pueblo, llévala a su perfección por la caridad. Acuérdate también de nuestros hermanos que se durmieron en la esperanza de la resurrección y de todos los que han muerto en tu misericordia. Admítelos a contemplar la luz de tu rostro. Ten misericordia de todos nosotros, y así con María la Virgen Madre de Dios, su esposo San José, los apóstoles y cuantos vivieron en tu amistad a través de los tiempos, merezcamos por tu Hijo Jesucristo compartir la vida eterna y cantar tus alabanzas. Por Cristo, con Él y en Él, a ti Dios Padre omnipotente, en la unidad del Espíritu Santo, todo honor y toda gloria por los siglos de los siglos.
1: Amén.
0: Hermanos, así con esa alegría que estamos aquí en la iglesia, que se escuche, porque algunos por el calor se están adormitando, otros distraídos. Otros, pues no sé, que se escuche esa oración dirigida al Padre Dios que Jesús nos enseñó. Padre nuestro,
2: santificado sea tu
0: reino, tierra como en el cielo. Danos hoy nuestro pan de cada día. Perdona nuestras ofensas, como también nosotros perdonamos a los que nos ofenden. No nos dejes caer en tentación y líbranos del mal. Líbranos de todos los males, Señor, y concédenos la paz en nuestros días, para que, ayudados por tu misericordia, vivamos siempre libres de pecado y protegidos de toda perturbación, mientras esperamos la gloriosa venida de nuestro Salvador Jesucristo. Señor Jesucristo, que dijiste a tus apóstoles: la paz les dejo, mi paz les doy, no tengas en cuenta nuestros pecados, sino la fe de tu iglesia, y conforme a tu palabra concédele la paz y la unidad, tú que vives y reinas por los siglos de los siglos. La paz del Señor esté siempre con ustedes.
1: Con tu espíritu.
0: Hermanos, ahí los hermanos de al lado, del otro lado, salúdenlos. La paz de Cristo. Díganla. Dense fraternalmente la paz.

Hermanos, este es Jesús, el Cordero de Dios, el que quita el pecado del mundo. Dichosos los invitados a la cena del Señor. El cuerpo y la sangre de nuestro Señor Jesucristo nos guarde para la vida eterna.

0: Jesús mío, que estás realmente presente en el Santísimo Sacramento del altar. Te adoro, te amo y deseo vivamente recibirte. Pero no pudiendo hacerlo ahora sacramentalmente, ven espiritualmente a mi corazón. Y como si ya te hubiera recibido, me uno y me abrazo enteramente a ti. No permitas, Jesús mío, que jamás me separe de ti. Amén.
1: Bueno,

0: Oremos. Señor, apoya bondadoso con tu ayuda continuo a los que alimentas con tus sacramentos, para que consigamos el fruto de la salvación en los sacramentos y en la vida diaria, por Jesucristo nuestro Señor. Hermanos, tengan la bondad de sentarse, escuchamos los avisos.
1: Avisos parroquiales. Celebraciones en honor a San Miguel Arcángel. Lunes 21 de septiembre, 10 de la mañana, misa y confesiones, plan de la Arada. Martes 22 de septiembre, confesiones y misa a las 10 de la mañana en Tontolis. Miércoles 23 de septiembre, 10 de la mañana, confesiones y fiesta patronal en Pericón. Jueves 24 de septiembre, 10 de la mañana, confesiones y fiesta patronal en Tatutú Centro. Viernes 25 de septiembre, 10 de la mañana, fiesta patronal en Guayabía hasta el Quesalito. 3 de la tarde, Tierra Blanca, Barrio Nuevo. Sábado 26 de septiembre, 8 de la mañana, encuentro de agentes de pastoral en el Centro Educativo Payaquí. Domingo 27 de septiembre, fiesta patronal, 10 de la mañana, Talquesal Ceiba. 3 de la tarde, Barbasco Talquesal. 3 de la tarde, Agua Zarca. Lunes 28 de septiembre, fiesta patronal, 10 de la mañana, Cerrón Pelillo. 10 de la mañana, Cumbre de la Cruz. Martes 29 de septiembre, fiesta patronal, 10 de la mañana, Ingenio Guaraquiche. 10 de la mañana, Amatío Mango. 10 de la mañana, Lajas Oquén. 3 de la tarde, Suchiquer Centro. Miércoles 30 de septiembre, Día de la Biblia. A todos los coordinadores de la pequeña comunidad de vida cristiana, grupos, movimientos, pastorales, ministros, legiones, hermandades, coros, bandas, que el día lunes 21 de septiembre se realizará reunión a las 5 de la tarde en el Salón del Calvario. Gracias por su servicio. La pastoral juvenil de la parroquia Santiago Apóstol invita a todos los jóvenes de los diferentes grupos, movimientos y sacramentos a participar el próximo encuentro parroquial juvenil el día domingo 27 de septiembre, iniciando a las 6 de la mañana con la Santa Eucaristía y terminando pasaremos al Salón Parroquial del Calvario para realizar las actividades. Este mes de septiembre, dedicado a las Sagradas Escrituras y a los migrantes, las pequeñas comunidades de vida cristiana, región 11, les invitan a la celebración de la palabra que se llevará a cabo el día jueves 24 de septiembre a las 4 de la tarde en el Boulevard El Maestro, frente a la Supervisión Educativa. Todos son bienvenidos, les esperamos. Se agradece al colegio y Fe y Alegría por las flores que adornan el altar. Gracias, Dios les bendiga. El próximo sábado le corresponde el adorno a la pequeña comunidad de vida cristiana Nuestra Señora de Guadalupe. Se les hace una cordial invitación para participar de la Hora Santa este jueves 24 de septiembre a partir de las 5 de la tarde aquí en el santuario. Estará coordinada por Pastoral Juvenil. Queremos agradecer a Radio Chortí FM Tierra, Radio Pax, a Cable Nuevo Amanecer, TV 10 Chortí y a la página oficial Parroquia Santiago Jocotán por la transmisión de la Santa Eucaristía.
0: De pie, hermanos, vamos a pedir por intercesión de la Virgen María. Ustedes se dan cuenta que ha subido el diésel, la comida, las cosas que se compran, pero es porque Hay unos que tienen envidia sobre otros porque tienen, y pues por eso las guerras se dan por envidia. Pidamos a Dios para que cesen las envidias entre naciones, entre poderes, y que estas guerras vayan terminando, para que las familias más pobres, son las que sufren, puedan tener el alimento necesario también por la sequía que estamos sufriendo también. Hay que pedirle a Dios, yo sé que siempre está atento a nuestras necesidades, pero por intercesión de María, pidamos su bendición. Dios te salve María, llena eres de gracia, el Señor es contigo, bendita tú eres entre todas las mujeres, y bendito es el fruto de tu vientre Jesús. Santa María, Madre de Dios, ruega por nosotros pecadores, ahora y en la hora de nuestra muerte. Amén. El Señor esté con ustedes. La bendición de Dios Todopoderoso, es Padre, Hijo, Espíritu Santo, descienda sobre ustedes. Pueden ir en paz, hermanos.

0: Ave María Purísima.
1: Sin pecado concebida.
0: Ave María
2: Purísima. Sin pecado concebida.
0: Ave María Purísima.
2: Sin pecado concebida.
0: En el nombre de

Eucaristía es acción y actualización salvífica de Cristo, muerto y resucitado en medio de su pueblo. Él quiso quedarse con nosotros de modo especial en el sacramento eucarístico. La palabra de Dios abre camino dentro de nosotros. La escuchamos con los oídos y pasa al corazón. No se queda en los oídos, tiene que llegar al corazón y del corazón pasa a las manos, a las buenas obras. Este es el recorrido de la palabra de Dios. Mensaje de Papa Francisco.

hemos llegado al final de esta transmisión de la Santa Misa, como centro y cumbre de la vida de la Iglesia. Eso significa que la Iglesia actualiza el sacrificio de Cristo en la Eucaristía. ¡Feliz domingo, día de

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mejor música del momento, bachata, pop, reggaetón, gruperas, vallenatos y toda la música que le ponga dinamismo a su día. Tras la conducción su amigo Isabel Ramos, así que a disfrutar de estos minutos. Vamos a iniciar con un tema musical a ritmo de merengue. Agradecimiento muy especial a toda la gente bonita que ha dejado soporte económico para la programación de Dinamismo Juvenil. Muchas gracias por ese cariño.

Así les estamos acompañando a través de la 95.9 de Radio Chortí FM Tierra, acá en la programación de Dinamismo Juvenil en este 20 de septiembre. Muy especial para todos los amigos y amigas que nos sintonizan en la plaza, en esta vía de Jocotán. Desearles éxitos en cualquier actividad que están realizando. Un saludo también para los amigos que están de descanso en las diferentes comunidades de esta maravillosa región Chortí, disfrutando de la compañía de sus seres queridos. Y eso es bueno, porque el compartir experiencias también nos hace liberar un poco el estrés que generamos en nuestra jornada laboral o en nuestra semana laboral. Vamos a complacer con más de la buena música los rehenes con esta canción que se llama Mi Corazón. Se cansó mi corazón.

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amigos y amigas, muy buenas tardes. Gracias por estar en sintonía de esta su emisora amiga Radio Chortí FM Tierra. Un gusto, un placer acompañarlos, amigos. Gracias para quienes están en sintonía al poder de nuestro papito Dios, porque gracias a nuestro Señor estamos nuevamente con ustedes para acompañarles y llevarles este es un programa de Marimbas Orquesta con sabor a lo nuestro. Saludo muy cordial para usted que está en sintonía. Muchísimas gracias por amplificarnos. Una feliz tarde, amable audiencia. Vamos a continuar complaciendo a mis amigos en esta tarde. Más música con música en Marimba Orquesta con sabor a lo nuestro. Agradecemos a todos y cada uno de ustedes para quienes están en sintonía. Les deseamos una feliz tarde.

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Amigos, continuamos ya solamente, estamos a solamente 11 minutos y puntualizamos las 14 horas 2 de la tarde. Saludo muy cordial para Mari, sintonizando a través de la aplicación. Muchísimas gracias por estar en sintonía de esta su emisora amiga Radio Chortí FM Tierra. Así que por acá vamos complaciendo, tema musical, Celo de Ti.

amigos, gracias, gracias por estar en sintonía. Gracias a toda la amable audiencia, amigos y amigas que nos sintonizan. Muchísimas gracias por estar pendiente en la programación de su emisora amiga Radio Jordi FM Tierra, complaciendo en esta tarde.

Saludos para toda la amable audiencia, amigos que nos sintonizan a través de la aplicación. Muchísimas gracias por amplificarnos en esta hora de la tarde. Estamos en su programa de Marimbas Orquesta con sabor a lo nuestro. Estamos agradeciendo la sintonía también por acá, dice por acá, hola, buena tarde, complazme con una canción de Chentillo y quiero saludar a mi abuela Rosario García, que el día 28 estará cumpliendo años. Salude a Brian García de los Torres, Tunuco, abajo. Muchísimas gracias por su sintonía. Una música de Chentillo, dice por acá. Vamos a ver si Chentillo nos tiene ese tema musical. Con mucho gusto vamos a complacer. Gracias por su sintonía. Finalizamos nuestra participación agradeciendo a Dios Todopoderoso. Gracias por permitirnos llegar hasta sus amables hogares. Esperamos estar con ustedes en otra próxima oportunidad. Eso será el próximo fin de semana, donde estaremos nuevamente con ustedes con otro programa similar en esta misma estación de radio y su programa de Marimbas Orquesta con sabor a lo nuestro. Estamos en este domingo 20 de septiembre del año 2026. Vamos finalizando esta tarde y no cambien la invitación, no cambien de sintonía porque regresamos con música regional. Buena tarde.

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Muy buenas tardes, amable audiencia de la 95.9. Amigos, ¿cómo están? Es un gusto saludarlos. Es un gusto saludarlos en esta hora de la tarde, amigos y amigas de su emisora amiga Radio Chortí FM Tierra. Vamos a acompañarles con su programa de Así Canta y Toca Mi Pueblo, agradeciendo a Dios Todopoderoso porque nos permite llegar hasta el rinconcito más lejano de nuestra región Chortí, llevándoles música regional, música en marimba, en acordeón y música cantada. Así que gracias para todos y cada uno de ustedes, amigos y amigas que nos sintonizan a través de la aplicación y para quienes nos sintonizan a través de la 95.9. Hasta donde llegamos con la potente señal. Bendiciones para cada uno de ustedes, amable audiencia. Vamos a dar inicio a su programa. 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Amigos, damos inicio a su programa de Así Canta y Toca Mi Pueblo. Saludos para usted, amable audiencia. Vamos dando inicio con este primer tema musical, Me persigue tu sombra. Buena tarde.

Gracias, gracias por estar en sintonía. Seguimos acompañándoles en esta hora de la tarde. Gracias por amplificar la 95.9. Estamos en las 14 horas, 2 de la tarde con 15 minutos. Gracias por su sintonía. Una feliz tarde, amable audiencia de su emisora amiga Radio Chortí FM Tierra. Nos vamos con la Elenita.

Gracias, gracias, gracias por su sintonía. Estamos en las 14 horas 2 de la tarde con 21 minutos. El tiempo se nos va rapidito, mis amigos. El tiempo se nos va rapidito. Estamos agradeciendo, gracias a Mari. También nos imaginamos sintonizándonos a través de la aplicación. Gracias por su sintonía. Gracias por amplificar la 95.9 y su programa de Así Canta y Toca Mi Pueblo. Les agradecemos a cada uno de ustedes, amigos. Gracias por estar en sintonía. Mari, sintonizando a través de la aplicación, por acá vamos a dejar su música, La Cruz de Madera y La Última Carta. Haciendo la sintonía también para toda la amable audiencia, amigos que nos sintonizan, Carmen Méndez de Chispán, Jaral. Saludos, dice, gracias, éxitos, bendiciones. Carmen Méndez nos escribe de Chispán, Jaral, San Juan.

Amigos, continuamos, seguimos con más en su programa de Así Canta y Toca Mi Pueblo. Estamos agradeciendo, gracias a la sintonía también para Carmen Méndez. Allá en Chispán, Jaral, San Juan, Ermita nos sintoniza. Gracias a Carmen por su sintonía pendiente en la programación. Vamos a continuar en esta hora de la tarde. Saludo también para doña Vilma. Gracias, doña Vilma, por su sintonía. Bendiciones.

Gracias por su sintonía. Seguimos complaciendo. Gracias. 16 y puntualizamos las 15 horas, 3 de la tarde, mis amigos y mis amigas. Un gusto, un placer acompañarlos en esta tarde. Seguimos complaciendo. Saludos para Giovanni. Gracias por estar en sintonía. Saludos también para Hugo. Hugo Pérez en sintonía en esta hora de la tarde. Gracias por estar pendiente de la programación. Vamos a ver si tenemos su música por acá, le gusta escuchar. Hugo Pérez. Por fin lo dejaron salir el muchacho. Vamos complaciendo al soltero feliz. Agradeciendo, gracias desde Cumbre La Rada, nos sintoniza María Elena de Paz. Saludo muy cordial también para su madrecita Rosa Díaz Méndez y también para Araceli, para sobrina Araceli García Méndez, porque el 27 de septiembre estaré de cumpleaños. Bendiciones, felicidades.

Gracias por estar en sintonía. 8:08 y puntualizamos las 3:15. Deseamos una feliz tarde, mis amigos. Seguimos complaciendo más música en esta tarde, mis amigos. Tenemos el cantarito nuevo.

Amigos, continuamos 3:03 y puntualizamos las 15:03, mis amigos y mis amigas. Gracias por estar en sintonía. Saludamos también, gracias a nuestros amigos colaboradores, gracias también a su amigo Adelmo Pérez Suchite, sintonizándonos en esta tarde, vamos complaciendo su música.

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2: Gracias, gracias por estar en sintonía. Estamos en las 15 horas de la tarde con 4 minutos. El tiempo se nos va rapidito. Mis amigos. Gracias a todos y cada uno de ustedes, amigos y amigas de su emisora amiga Radio Chortilla FM Tierra. Un gusto, un placer acompañarlos en esta tarde. Si usted está en sintonía, gracias. Vamos complaciendo por acá. Un saludo muy cordial. Vamos a ver. María Elena de Paz desde Cumbre Larano, sintoniza, el saludo muy cordial.

Juan de la Cruz dice también, gracias por estar en sintonía. El tema musical no tiene nombre. ¿Qué me haces? Gracias por amplificarnos. Buena tarde.

Gracias, gracias por su sintonía. Solamente estamos en las 15 horas 3 de la tarde con 9 minutos 9 después de las 15 horas 3 de la tarde. El tiempo se nos va rapidito. Estamos agradeciendo, gracias a usted, amigo y amiga, gracias por estar en sintonía de su emisora amiga Radio Chortí FM Tierra. Complaciendo más música en esta tarde porque tenemos más música para complacer. Su programa de Así Canta y Toca Mi Pueblo. Y el tema musical, Pero Quererte Jamás.

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5: Gracias por estar en sintonía. Continuamos complaciendo a mis amigos y mis amigas. Gracias por estar en sintonía de su programa de Así Canta y Toca Mi Pueblo. Gracias por amplificarnos en esta hora de la tarde. Para quienes están en sintonía de su emisora amiga Radio Chortí FM Tierra, la 95.9. Saludo muy cordial para mis amigos y amigas colaboradores. Gracias a nuestra amiga Delmo Pérez Uchite desde el municipio de Jocotán. Expectación de la Cruz desde Agua Blanca, Olopa, a Florencio Pérez de Tula Centro. Gracias también a la colaboración de Santiago Gutiérrez de Ramos desde La Libertad. Gracias a Modesto Ramírez desde Barrio El Ángel, Las Flores. Así también gracias a Santos Martínez en Los Baos. Gracias también a la colaboración de Ignacio Santiago en Tular. Muchísimas gracias también a Germán Gutiérrez desde La Libertad. Le deseamos una feliz tarde. Gracias por su aporte económico para este su programa de Así Canta. Así continuamos complaciendo, mis amigos. Gracias por su sintonía. Bendiciones para usted que está en sintonía de este su programa de Así Canta y Toca Mi Pueblo. Les agradecemos a cada uno de ustedes, mis amigos, que nos amplifican en esta hora de la tarde. Saludo también para Irma, para Arceli, para Roseli, gracias también a Lidia, Juanita, Tina en sintonía. Tío Huicho, buena tarde.

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amigos, continuamos 27 minutos y puntualizamos las 16 horas 4 de la tarde. Tiempo se nos va rapidito. 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Reiteramos el saludo para Constantino Vázquez desde Tular. Buena tarde, gracias por amplificarnos. Néstor Ramírez, ahí en las flores, ya habéis estado modesto, bueno, y bien programa para que vivía la van a chinam. Claudio Pérez desde Ingenio, también para Concepción Suchite, gracias. Su familia sintonizándonos en esta hora de la tarde. Y bien programa para que vivía la van a chinam. Complaciendo la música del tema musical Chatita del Alma Mía.

gracias, gracias por estar en sintonía. Continuamos en esta hora de la tarde. Gracias, amigos y amigas. Estamos a 23 y puntualizamos las 16 horas 4 de la tarde. Continuamos complaciendo en esta tarde, mis amigos y mis amigas. Muchísimas gracias para usted, amable audiencia. Usted que está en sintonía, nosotros por acá complaciendo y nos vamos con el taconazo. Esto de Bernardino Javier Chajavisti, Baguario B, programa para que vive la Juanichina.

amigos, continuamos, seguimos en su programa cuando ya solamente 15 y puntualizamos las 16 horas 4 de la tarde. Como el tiempo se nos va rapidito, Gracias a todos y cada uno de ustedes, amigos, amigos y amigas de su emisora Amiga Radio Chortilla FM Tierra 95.9. Por acá complaciendo, gracias para todos y cada uno de ustedes, amable audiencia. Gracias por amplificarnos diferentes partes de nuestra región y en las diferentes comunidades en sintonía. Vamos complaciendo más música y el tema musical, caray.

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1: Gracias, gracias por estar en sintonía, una feliz tarde. Gracias Mari por estar en sintonía en esta tarde. Ya en casita le deseamos una feliz tarde de este domingo 20. Muchísimas gracias por amplificarnos a través de la aplicación de su emisora amiga Radio Chortí FM Tierra. Tema musical, ando volando bajo. Mi amor está por los cielos.

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amigos, continuamos, seguimos con más en su programa de Así Canta y Toca Mi Pueblo. Gracias por amplificarnos. Nos vamos con un quinto al piano. Estamos agradeciendo a mis amigos una feliz tarde, bendiciones. Para usted que nos sintoniza en casita, gracias por amplificarnos. Estamos por acá acompañándoles, llevándoles música para esta tarde. Nos vamos con más música.

Amigos, continuamos, estamos en su programa de Así Canta y Toca Mi Pueblo. Un agradecimiento para cada uno de ustedes, mis amigos y mis amigas. Gracias por estar en sintonía. Huarca con Victoria Turoch Piaro, Chintemera Capacitativa. Agradecemos la sintonía también para Valentín Ramírez, Antituque, para Tonito. Nuestro amigo Juan García Mancilla en la Laguna de Cayuro Lopa. Gracias, saludo también para Goyeto en el casco urbano del municipio de Lopa. Nos sintonizan, gracias por amplificarnos. Seguimos con más en su programa. Agradeciendo a todos y cada uno de ustedes, amable audiencia que nos sintoniza. Nos vamos con la flor de Capomo.

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Gracias, gracias por estar en sintonía. Estamos en las 16 horas de la tarde con 26 minutos. Como el tiempo se nos va rapidito, mis amigos, el tiempo se nos va rapidito. Su programa de Así Canta y Toca Mi Pueblo.

Muchas gracias. Saludos para Bernaldina, sintonizándonos en esta hora de la tarde en Los Pinos, allá en Amatillo. Gracias. Saludos. Gracias por amplificarnos. Saludos para Mari, sintonizando a través de la aplicación. Vamos complaciendo.

Gracias, gracias por su sintonía. Continuamos, amigos, continuamos en esta tarde. Seguimos complaciendo. Vamos complaciendo más música y el tema musical, Ojitos Soñadores. Así continuamos complaciendo.

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Gracias, gracias por su sintonía. Gracias, amable audiencia. Amigos que nos sintonizan, le decíamos una feliz tarde cuando ya solamente 24 minutos y puntualizamos las 17 horas 5 de la tarde en su programa de Así Canta y Toca Mi Pueblo. Una feliz tarde para todos y cada uno de ustedes, amigos que nos sintonizan. Muchísimas gracias por amplificarnos. Vamos con este tema musical, Rosita, Rosita.

amigos, el tiempo estamos a solamente 20 minutos, 20, y puntualizamos las 17 horas 5 de la tarde, su programa de Así Canta y Toca Mi Pueblo. Estamos agradeciendo gracias a todos y cada uno de ustedes, amigos. Gracias por estar en sintonía. 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

Vamos a solamente 7 minutos y puntualizamos las 17:05 p.m. Ya solamente 7, mis amigos. El tiempo se nos va rapidito. Gracias por su sintonía.

Continuamos, estamos a solamente 4 minutos, 4:04, y puntualizamos las 17:05 de la tarde, su programa de Así Canta y Toca Mi Pueblo. Gracias a todos los que están en plena sintonía, por acá llevándoles más y mejor música. Nos vamos con el último trago. Saludos también para nuestro amigo Osvaldo Roque, Tarieto Jesús y la familia Roque Molina.

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1: Estamos en las 17 horas 5 de la tarde con 5 minutos, 5 después de las 17 horas 5 de la tarde, 5. Turbay la barta, la huarca turba piaroch, huarca tsayeres y vishinar, ya habéis todo capiaro, va a atacar si a jo, va a ser viajo que guarde programa para que vivía la van a chinam. 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Ya habéis todo a tu honor capiaro. Gracias a mis amigos y amigas colaboradores, Adelmo Pérez Uchi de las Flores, a Expectación de la Cruz desde Agua Blanca, Olopa, salud para toda su familia, Florencio Pérez de Tular Centro. Así también gracias a la colaboración de Santiago Gutiérrez de Ramos de la Libertad, gracias a Modesto Ramírez en Las Flores, Barrio El Ángel, así también para Santos Martínez en Los Vados, gracias también a Ignacia Santiago en Tular, gracias a todos y a cada uno de ustedes amigos que nos sintonizan, así también para Germán Gutiérrez desde La Libertad. Muchísimas gracias por su aporte económico para este su programa de Así Canta. Llegamos hasta sus amables hogares. Bendiciones para usted que está en sintonía en esta hora de la tarde. Para Germán Gutiérrez, gracias por su sintonía.

gracias, gracias. Estamos en las 17 horas 5 de la tarde con 14 minutos. Mis amigos, el tiempo se nos va rapidito. El tiempo se nos va rapidito. Saludos muy cordial también para Sabina Reyes allá en Quequesque, San Juan Ermita, para su parecito Esteban Reyes y Emerson Reyes en plena sintonía. Saludamos también a doña Adela, profesor Walter allá en Escobía, a la Tonito, señor Carmen y a toda su familia. Saludos también para doña Francisca Ancholigo en sintonía, para don Lucas, don Pedro, a Héctor William, a Wilber, también para Francisco, para Rolando, Jorge, a Marco Tulio también en sintonía. El saludo muy cordial para cada uno de ustedes, mis amigos, en sintonía de este su programa de Así Canta y Toca Mi Pueblo. Por acá complaciendo, saludo para doña Vilma en Tierra Blanca, en sintonía, sintonizándonos en esta hora de la tarde. A todos mis amigos allá en Tesoro Arriba, en Tesoro Abajo, en Canapara Arriba, en Canapara Abajo. A mis amigos allá en Potrero tenemos audiencia. A mis amigos en Tunucua Arriba, en Tunucua Abajo, en Pacren. Saludo para mi Juanita. Gracias para todos. Le deseamos una feliz tarde. Guario Pie, programa Panacaibía, la Banchinao, mi Juanita, de Javesviru, Chajami Puyo Roner. Guario Pie, la Barche, Guarcatur Batara, Chajabes Diva. Temera Caspecia, tu atono, se trupe jara, tichanara de mar. Chajabeser y Chajami Poroner, Tarahuarca, Zaires y Uchinar. Gracias, mis amigos. Continuamos complaciendo de mañana en 8 días.

Adelante, mis amigos, gracias. 22 minutos después de las 17 horas 5 de la tarde. Como el tiempo se nos va rapidito, el tiempo se nos va rapidito. 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Tega especial de Santiaguito, bueno, yo vio viajar, ya sabéis, tío, ¿ah? Toda tu nurca pior opción, tú lo viajas hasta para acá, y a su chica el centro, oratorio, y a Jun, y a Bolivia, Gregorio Pérez Marcos, ya sabéis, tío, ¿ah? Bueno, y pi, la varia, a tu pior opción, tú lo viajas hasta Tayaste, y a tu Hortaste, está despoblado. Tega especial de Juanito García, y a Bolivia, ya sabéis, tío, Juanito, Esteban López, y a Bolivia, ya sabéis. Gracias también a la sintonía de señor Marisela, para Nelson González, para doña Gloria, doña Tina, también para Elías, a Ignacio, también el saludo para doña Reina. Sintonía en esta tarde para Armando, para ahí Armando, ¿qué? Bueno, sintonizando, gracias a Beltrán, gracias por su sintonía. Nosotros seguimos complaciendo y nos vamos con la cruda.

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4: Continuamos, seguimos acompañándoles cuando ya solamente 24 minutos y puntualizamos las 18 horas y la tarde. El tiempo se nos va rapidito. El tiempo se nos va rapidito, mis amigos. Gracias por amplificarnos.

continuamos cuando ya solamente 20 minutos, mis amigos. Hombre, el tiempo se nos va rapidito, mis amigos. El tiempo se nos va rapidito. 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

amigos, continuamos 16 minutos, 16, mis amigos, 16 y puntualizamos las 18 horas, 6 de la tarde. El tiempo se nos va rapidito, mis amigos. El tiempo se nos va rapidito. Gracias por su sintonía para toda la amable audiencia, amigos, que nos sintonizan por acá, llevándoles más música. Y tenemos Zenaida Ingrata.

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Muchas gracias, estamos a 8 minutos y puntualizamos las 18 horas 6 de la tarde. Guarish Cabotoy, estamos capaz de echar el programa para que vea la buena china. Temer que apreciativa, pero ya te aturó, si sabes, si eres amigo, coronel. 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

Muchas gracias. Estamos a 2:02 y puntualizamos las 18:06 de la tarde, ya llegando a la recta final, mis amigos. Ya llegando a la recta final de su programa en esta hora de la tarde, para quienes están en sintonía, agradeciendo a Dios Todopoderoso, gracias a nuestro Papito Dios, llegamos hasta sus amables hogares. Finalizamos con este último tema musical. Amigos y amigas, finalizamos esta tarde agradeciendo a Dios Padre Todopoderoso, gracias por permitirnos llegar hasta sus amables hogares y así acompañarles con este su programa de Así Canta. 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Finalizamos con este último tema musical para ya ponerle punto final, agradeciendo a cada uno de ustedes y a mis amigos y amigas colaboradores. Esperamos estar con ustedes en otra próxima oportunidad, será el próximo fin de semana. Deseamos que pasen una feliz tarde, con permiso.

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